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8:20 con 11 minutos. Bueno, seguimos acompañándole en este bloque ranchero. María Chitonada, acá en la ciudad de Traiguén. Recuerda que estamos a través de la 101.3 hasta las 21:30, una horita y media. Estamos en este bloque acá en la ciudad de Traiguén. Si quieres programar, te puedes poner en contacto con nosotros. 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
1: Bueno, 20 ya con 55 minutos y seguimos acompañándole como siempre, por supuesto, en esta jornada, día lunes. Ya comenzamos la semanita, chiquillos, en esta jornada hasta las 21:30. Recuerda que puedes programar, llamarnos acá a los estudios de la radio, la ciudad de Traiguén. Bueno, y como siempre hasta las 21:30, luego ya nos enlazamos porque pasamos al siguiente bloque, chiquillos, todo lo que es música romántica. Y ya estamos durante toda la noche con música romántica hasta como las 3 de la mañana aproximadamente. Así que si tú eres romántico, bueno, ahí quédate junto a nosotros.

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Bueno, seguimos acompañándole como siempre las 21 ya con 15 minutos. Y empieza a bajar la temperatura y bueno, mañana martes. Bueno, recordándole a nuestros queridos auditores que están siempre en sintonía de la radio magistral, les recuerdo que, bueno, fíjate que mañana vamos a tener temperaturas muy bajas, mis queridos auditores. Así, mañana vamos a tener 0 grados de temperatura entre las 6 y 7 de la mañana y una máxima de 10 grados. Para mañana hay algunos chubascos, poquito, pero va a haber 2 milímetros de agua, debería caer mañana. Ya, chiquillos, a preparar. El día miércoles tenemos 1 grado de temperatura, el jueves tenemos 0 grados y ya el viernes comienza, ¿no es cierto? Ahí el viernes y sábado vamos a tener temperatura entre 7 y 5, 5 y 7 de mínima y 13 de máxima, con la probabilidad de un 90% de lluvia, con 7 milímetros para el fin de semana, chiquillos. 7 milímetros para el sábado y un poquito menos, 4 milímetros para el día, entre el viernes y sábado, deberían caer unos 10 a 12 milímetros de agua, ¿ya? Es lo que nos dice por acá el sistema meteorológico. Y la velocidad del viento, por supuesto, desde mañana 15 a 30, el miércoles de 15 a 30 igual, el fin de semana va a estar más fuerte, fíjate, deberían llegar ahí a los 70 kilómetros por hora, es lo que está revisando por acá, ¿no es cierto? Ahí en el pronóstico del tiempo, así que a prepararse. Bueno, de mañana y el día, por lo menos hasta el jueves, van a haber algunos cielos despejados, ¿no es cierto? Ahí con riesgo de heladas en la madrugada sobre todo, ¿ya? Así que a prepararse. Bueno, 21 ya con 16 minutos, la 9 ya de la noche ya con 16 minutitos ahí. Recuerda que estamos en vivo acompañándole acá en Trayer.

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21 ya con 48 minutos, ¿qué tal? ¿Cómo están? Muy, pero muy buenas noches, ya un placer saludarlos mis queridos auditores. Para quienes se van integrando a la sintonía de la radio, les mandamos mucho cariño. Para quienes están en Galvarino, 93.9, en la comuna de Cholchol, 91.1. Y acá en la ciudad de Traiguén a través de la 101.3 Radio Magistral FM, que le acompaña siempre a través de la señal online, también hay una en www.magistralfm.cl. Bueno, comenzamos esta semanita, como siempre,

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Bueno, como siempre, estamos junto a nuestros vecinos acá en la ciudad de Traiguén. Les mandamos mucho cariño a todos los románticos, románticas que se van integrando por primera vez a la linda programación que tenemos. Bueno, contarles que de 11 a 12 tenemos recuerdos. Tenemos con un tema interesante, como todas las noches. Hablamos sobre temas del amor, del desamor. Aprendemos del amor, del desamor, chiquillo. Ahí para que te quedes con nosotros. Siempre estamos en vivo. Llámanos al 452-42-5753 o bien ahí al más 569-5951-0592. Bienvenidos.

0: Bueno, y estábamos escuchando ahí a Alejandro Fernández, si tú supieras. Tema solicitado por acá nuestro WhatsApp, acá en la ciudad de Traiguén, ahí el fono más 569-59-510592, el fono de la radio acá en Traiguén. Hoy nos vamos a ir una pequeña pausa, pero antes le voy a comentar, estamos siempre junto a Minimarket Don Nelson, McGiver, esquina Chacabuco, en la comuna de Galvarino, donde encontramos siempre las buenas ofertas, buena atención, siempre lo va a encontrar en Minimarket Don Nelson. 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Yes. Nos vamos a una pequeña pausa comercial cortita y regresamos y seguimos acompañándole.
1: Es la hora 21:59 minutos.
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0: Bueno, seguimos acompañándoles 10 de la noche ya con un minutito. Bueno, recordándoles que estamos siempre acompañándoles en vivo hasta las 12 de la noche a nuestros fieles y queridos auditores. 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Bueno, llámenos, escríbanos, póngase en contacto con la radio. Recuerde que estamos siempre en vivo acá en la ciudad de Traiguén hasta las 12 de la noche. Y si quieres programar, 45 242 57 53, más 569 5951 0592. 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

Bueno, 10 de la noche ya con 11 minutos y seguimos acompañándole como siempre. Recuerda que nos puedes llamar, programar acá en los estudios de la radio en la ciudad de Traiguena, y siempre estamos en vivo, mis queridos auditores. Bueno, como siempre estamos hasta las 12 de la noche. Me pidieron por acá un temita de Luciano Pereira, el tema Perdóname, y un temita de Carlitos Rivera, sería más fácil. Saludos para nuestros vecinos ahí en la comuna de Galvarino. Recordarle que estamos ahí a través de la 93.9. 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Bueno, 10 de la noche ya con 13 minutos. Recuerda que puedes programarnos, puedes ponerte en contacto con nosotros acá en los estudios de la radio. Siempre estamos en vivo, sigue bajando la temperatura. Bueno, recordarle que en la mañana, tempranito, mañana también estamos desde las 7 de la mañana acompañándole. Y la temperatura para mañana es de menos 1, 0 grados, por ahí más o menos vamos a tener la mañana entre las 6 y las 7 de la mañana.

Bueno, 10 de la noche ya con 17 minutos. Lueguito ya le voy a comentar el temita que tenemos para esta oportunidad. Todas las noches tenemos un tema interesante para comentar. Bueno, ahí si usted quiere opinar, para nosotros como Radio Magistral es importantísimo la opinión de nuestros queridos auditores. Y para que te ponga en contacto con nosotros, si quieres, puedes opinar, ¿no es cierto? Ahí puedes programar algunos temas, puedes dedicar algunos mensajes también, lo puedes hacer a los estudios de la radio en la ciudad de Traiguén. Le mandamos un saludo para todos quienes se van integrando a esta hora de la noche.

0: Bueno, y estábamos escuchando a Carlos Rivera con el tema Tú Fuiste Para Mí. Acompañándole como siempre en vivo, ahí puedes programar. Recuerda que luego ya vamos a estar nosotros ahí con el tema de la noche, chiquillo. Ahí para que te quedes con nosotros. Todas las noches tenemos un tema interesante. Y también puedes opinar acá en los estudios de la radio en la ciudad de Traiguén. 45-242-5753. 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Saludos, dice por acá, me encantaría un temita de Ricardo Arjona, el tema Quiero, y me pidieron también un tema de por acá de Luis Fonsi, Ahora Como Te Olvido, y uno por acá de Luis Ángel, 24 horas. Bueno, si usted quiere programar, puede hacerlo ahí al más 569-59-51-05-92.
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0: Bueno, estábamos escuchando ese tema solicitado por acá Luis Ángel, 24 horas. Bueno, luego ya vamos a estar con el tema de la noche, pero antes, atención vecino, vecina de Galvarino, si buscas la mejor calidad y variedad para tus mascotas, en Don Agustín, ubicado en 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
0: 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Bueno, 10 de la noche ya con 34, nos vamos con un tema y a la vuelta estamos con el tema de la noche.
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Bueno, estábamos escuchando a Camila, Aléjate de mí. Bueno, recuerda que puedes programar, puedes ponerte en contacto con nosotros. Siempre estamos en vivo, acompañándole hasta las 12 de la noche, desde la linda comuna de Traiguén, para gran parte de la novena región de la Araucanía. Bueno, luego ya tenemos el tema de la noche, mis queridos auditores, y se lo voy a comentar luego. 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Bueno, siempre tenemos un tema interesante, bueno, todas las noches, chicos, y bueno, en esta oportunidad hemos elegido un tema para comenzar la semana, y un tema muy interesante con respecto a esto, las faltas de respeto dentro de la relación. Si tienes o has tenido una relación de pareja, probablemente en algún momento hayas faltado el respeto o te hayan faltado el respeto. Incluso puede que la relación se rompiera por ese motivo. El respeto es un pilar fundamental para toda relación, y si existe la falta de respeto.

Hay que tratar de solucionarlo. El respeto en la pareja es uno de los pilares fundamentales para que esta funcione. Sin embargo, el tiempo, la monotonía y la mala gestión de los conflictos pueden comprometer su estabilidad. La falta de respeto son en todas las relaciones un elemento muy dañino por su enorme poder, que es muy destructor. Por otro lado, en ocasiones podemos caer en una dinámica de faltas de respeto casi sin darnos cuenta. Incluso para que lleguemos a permitir eso, tenemos que consentirlo en el contexto literal, ¿no es cierto? Ahí, a veces, como dicen, no se da cuenta la persona, pero en B ha alcanzado un punto donde la relación puede llegar a faltas de respeto y deteriorarse tanto que termina por romperse. Es importante conocer también a veces por qué tenemos esta falta de respeto y si queremos superarlo, ¿no es cierto? Ahí, a veces dentro de la manipulación emocional es una falta de respeto más frecuente, esas tentadoras que más dolor causan. Se trata de esta manipulación en la que el interesado plantea esta situación de manera que el otro se sienta mal si no accede a satisfacer sus deseos. Si me quisieras, me hubieras ido a buscar. Te querría más si me dedicaras más tiempo. Bueno, frases cliché que podemos encontrar en estas situaciones. Este tipo de comunicación no debería existir en ninguna relación. Los sentimientos no se negocian ni se intercambian. Por otro lado, cada uno tenemos una manera de mostrar nuestro amor o cariño por el otro. Esto no tiene por qué coincidir con lo que el otro espera o desea en realidad. Hay veces incluso una dinámica dentro de la relación en la que uno trata a otro como si fuera inferior, acompañando cada ayuda, ¿no es cierto?, o afecto, con una expresión un poquitito que no corresponde dentro de la relación. Aunque esto puede parecer una dinámica habitual de muchas parejas, se trata en realidad de una falta de respeto hacia la identidad del otro. En esos casos, uno le falta el respeto a la persona que ama, a su personalidad, al propósito de estar en relación. Una crítica que sea continua, y con el tiempo es común pasar a tener menos cuidados a la hora de decir las cosas, más delicadeza dentro de la relación. Si no se tiene cuidado, se puede llegar a cruzar ese umbral peligroso de encontrarse, ¿no es cierto?, con las críticas dañinas. A veces podemos criticar algo, podemos decirle algo a nuestra pareja, pero a veces cuando las críticas son continuas empiezan a hacer daño. En ese momento, en el lugar de valorar al otro y decirle lo que no nos gusta de forma respetuosa y asertiva, se pasa a hacer juicios de valor de todo. Es decir, se empieza a criticar todo lo que hace y cómo lo hace, así como juzgar la parte negativa y constantemente, ¿no es cierto?, ahí lo que no nos gusta, pero con faltas profundas de respeto. Del mismo modo, las críticas despectivas, injuriosas a la familia de otro, son también formas irrespetuosas de trato y no aportar el crecimiento de la relación, que es lo que realmente queremos cuando tratamos mal a alguien de la familia, de nuestra pareja, un cuñado, la suegra, el papá, etc. El problema principal de las críticas, además, se puede causar mucho daño. Y es que no ayudan a que resuelva problemas. Básicamente es una forma de denigrar al otro, de acabar, ¿no es cierto?, con su autoestima y obviamente con la relación. Si necesitamos que la otra persona cambie algo de su conducta y ese cambio es respetuoso con su forma de ser, será mejor si lo pedimos de una forma cuidadosa y con cariño. Dice, a veces es muy común ver a las parejas casi por sistema delante del otro, ¿no es cierto?, y contradecirse delante de las personas. Y eso a veces también es dañino. A veces decir mentiras delante de otras personas. Dejar mal al otro delante de otras personas. Dejar en evidencia lo que la pareja a veces dice en confidencialidad. Es una falta de respeto. A veces, cuando se respeta a la pareja, se respeta que esta opinión se dan en privado. Se puede cambiar algo, se puede decir algo, sí, pero todo lo que sea crítica, todo lo que sea que tengas que decir, lo tienes que hacerlo en privado, no con alguien presente. Estos comportamientos que ponen a veces
en riesgo una relación son a veces las faltas de respeto, las bromas hirientes, los apodos que no son consentidos, a veces hacer bromas malintencionadas, burlarse constantemente de lo que hace y dice el otro también son falta de respeto. Las bromas hirientes a veces pueden llegar a lastimar profundamente nuestra autoestima y nuestra confianza. Pero bueno, a veces podemos cambiar, claro que sí, podemos cambiar si tenemos sospecha de estar faltando el respeto a la pareja o viceversa. Es importante actuar a tiempo si queremos salvar la relación, establecer los límites. ¿Quién se siente? De repente tiene que decirlo, debe hablar con la otra persona y explicarle cómo te hace sentir. Si tienes que pedir perdón, generalmente se olvida lo necesario, ¿eh?, que es el poder que se tiene de pedir perdón. Si tienes que decir algo, tienes que decirlo. Si has faltado el respeto a tu pareja y quieres cambiar, empieza por pedir perdón y sobre todo trabaja en que no se vuelva a repetir. Perdonar de verdad, sí. Igualmente, si has perdonado a tu pareja porque te ha faltado de alguna forma el respeto, perdónala también de verdad. De nada sirve perdonar y al otro día estás en la misma. Trata siempre a tu pareja de forma en la que te gustaría ser tratado a ti. Recuerda que no podemos exigir aquello que no somos capaces de dar. Ser capaces de ponernos en el lugar de nuestra pareja será fundamental para entender sus motivaciones, intereses, miedos y la forma en que decide expresarlo. Siempre la comunicación, el tiempo, en definitiva el respeto, es algo en lo que hay que trabajar desde los comienzos de la relación. Saludos para nuestros amigos.

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Fueron las 10 de la noche ya con 55 minutos. 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Bueno, vamos con un temita de Carlitos Rivera solicitado a nuestro WhatsApp.

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1: Es la hora 22:59.

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Bueno, las 11 ya de la noche, ya con 4 minutos. Bueno, seguimos acompañándole. Ya estamos en el bloque de recuerdos, ¿sí? Para que puedas programar, nos puedas llamar acá a los estudios al 452-4257-53. 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Bueno, llámenos, escríbanos, póngase en contacto con su radio. Recuerda que estamos acompañándole hasta las 12 de la noche en vivo.

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Bueno, 11 de la noche ya con 16 minutos. 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Bueno, a las 11 ya con 17 minutos, recuerda que puedes llamarnos, estamos hasta las 12 de la noche ahí acompañándole, siempre estamos en vivo.

Bueno, 11 ya de la noche, ya con 21 minutos. 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Saludos para quienes se van integrando. Por acá me pidieron Los Temerarios. Hoy me pidieron un tema. Este temita de Los Pecos. ¿Se acuerdan de Los Pecos? Un tema, Esperanza, se llama el tema solicitado de Los Pecos, este dúo español. Un tremendo tema a esta hora de la noche.

Bueno, y estábamos escuchando Los Pecos con ese tema Esperanza. Bueno, 11 ya con 26 minutos. Y tengo un tema de Los Galos por acá, muy buen tema de Los Galos. Nunca me cansaré de ti, se llama este hermoso tema, Los Galos.

Bueno, 11 ya de la noche, ya con 33 minutos. Y recordarle que estamos como siempre acompañándole hasta las 12 de la noche. Bueno, hasta ahora tenemos una temperatura de 3 grados, sensación térmica de un solo grado, mis queridos auditores. Ahí para quienes se van integrando, sigue bajando la temperatura. En la mañana vamos a tener solamente un gradito de temperatura entre las 6 y 7 de la mañana. Bueno, hasta ahora tenemos 3 con sensación de un solo grado. Bueno, recordarte que te puedes poner en contacto con nosotros acá a los estudios al 452-42-5753 o bien al más 569-5951-0592. 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Oye, nos vamos a ir con un tema de Manuel, esa triste guitarra, un buen tema a esta hora de la noche, una fría noche de día lunes.

Bueno, 11 de la noche ya con 42 minutos. Ahí estábamos escuchando a Charles Aznavour, el tema Venecia sin ti. Bueno, recuerda que puedes programar, puedes ponerte en contacto con nosotros. Siempre estamos de lunes a jueves en este lindo programa. Y saludando a todos los románticos, a quienes les encanta la música del recuerdo.

las 11 ya con 49 minutos. Nos quedan algunos minutos todavía. 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Pero como siempre, recordarle, mis queridos auditores, luego ya nos vamos a estar despidiendo, y recordarle que siempre estamos de lunes a jueves. Luego continuamos con la linda programación. Durante toda la noche le acompañamos a nuestros fieles auditores.

Bueno, ya nos estamos retirando en esta oportunidad. Nos vamos a juntar mañana, si Dios así lo permite, a eso de las 21:30 minutitos, para que te quedes con nosotros. Tenemos una linda programación nocturna para todos quienes están trabajando, laborando en turnos hospitales, consultorios, hogares de adultos mayores, a quienes están en casita, para que quédese junto a nosotros, porque tenemos una muy buena programación nocturna para usted. Bendiciones y que tengan una linda noche.

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3: Es la hora 7:01.
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0: Bueno, 7 de la mañana ya con 4 minutos. 7 ya de la mañanita ya con 4 minutos. ¿Qué tal? ¿Cómo están? Muy, pero muy buenos días. Bueno, ya un placer saludarles como siempre en esta jornada día martes 11 de agosto. Bueno, primero que todo, como siempre, dando gracias a Dios por un nuevo despertar, un nuevo día, esperando que Dios nos acompañe, nos guíe, nos ilumine, nos dé fe, optimismo, esperanza para enfrentar una nueva jornada. Esperando que tengas una linda jornada, muchas bendiciones. De parte de tu radio magistral, de parte de tu amigo Patito Mick Chong, que te acompaña tempranito todas las mañanitas. Saludos para quienes se van integrando a las 93.9 en la comuna de Galvarino. Bueno, 91.1 en la comuna de Cholchol. Bueno, y acá en Traiguén a través de la 101.3 Radio Magistral FM. A quienes nos siguen en nuestra señal online desde Arica, Tierra del Fuego.
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0: Bueno, dando ya la bienvenida a este lindo bloque matinal. Recuerda que te acompañamos tempranito y en vivo. 7 de la mañana con 5 minutos. 7 de la mañana con 5 minutitos. Dando ya la bienvenida a usted, por supuesto, que se va integrando a la sintonía de la radio. Bienvenidos.

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1: Ya, 7 de la mañana con 10 minutos, 7 y 10 de la mañana con 10 minutitos. Oye, tenemos un grado de temperatura a esta hora de la mañana. ¡Ay, qué manera de hacer frío! Y es realmente heladísimo para hoy. Temperatura muy baja que se había ya pronosticado. Bueno, por lo menos vamos a tener esta temperatura hasta el jueves, chiquillos, ¿eh? Así que a prepararse porque se viene heladísimo. 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

Ya, 7 de la mañana con 21, las 7 con 21 minutitos. Ya, vamos levantándonos, chiquillos, arriba que se puede con harto ánimo. Una mañana muy fría, con sensación de menos un grado. Sí, está muy fría la mañana, así que abríguese, gorro, guante, bufanda, bien abrigadito. No se olvide de ponerse los calzoncillos largos, mire que está muy frío. Y haga fueguito tempranito ahí en casita para que empiece a tener un poquito más de calefacción. Oye, hay que encender fuego temprano, chiquillos, ¿eh? Está muy, pero muy fría la mañana ahí para que la patrona, ¿no es cierto?, esté calientita. 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A levantarse los perezosos, que ya ha llegado la madrugada. Saludo para quienes se van integrando a esta hora de la mañana. Saludo para mi buen amigo de la locomoción colectiva, línea 1 y 2. Saludos, chiquillos. Bueno, como siempre, esperando que tengan una linda mañana, que les vaya espectacular hoy día martes. Un día muy frío. Vamos a tener solcito más tarde, ¿eh? Sí. Vamos a tener el famoso sol de invierno, ese sol que no calienta nada. Aprovecho de saludar a mi buen amigo ahí, sol de invierno. Y es compañero de curso. Al final quedó por sol de invierno. Oye, le conté la historia, ¿no? Ese sobrenombre se lo pusieron ahí cuando estábamos en el liceo, fíjate. El cabrón guapo, ah, no, ojo azul ahí. 1.80 m, parece que mide más o menos ahí. No, encachado, cabrón. Oh, tiraba más que un ayunte, güey. Pero tenía un problema, cabrón. Tenía un problema el que era como el quedadito, ¿eh? Y como que no estaba ni ahí, como que. Oye, andaban como 20 chiquillas a la cola de él, sí. Oye, yo era amigo de él. Le decían, ah, se me la movía, me decían hacerlo. Yo le decía, oye, la Gloria te mandó saludos, que antes sí se decía, te mandó saludos. Y eso significaba algo, ¿cierto? Oye, la Gloria te mandó saludos. Ah, ya. Al final las cabras le pusieron ahí sol de invierno. Le pusieron. Y quedó por sol de invierno. Y nosotros, oye, ahí viene sol de invierno. Ya, 7 de la mañana con 25 minutos. Ya, vamos levantándonos arriba que se puede, niños. Saludos para todos los niños. Vamos para el colegio, niños. Arriba que se puede.

0: Es la hora 7:30 minutos.
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Ahí están los Zumba el Primo con el temita Estos Celos, se llama ese tema musical. 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Bueno, como siempre, acompañándole hasta las 9 de la mañana. Ahí puedes programar, puedes llamarnos, puedes ponerte en contacto con la radio. Siempre la acompañamos mientras te levantas, mientras te preparas un rico desayunito, un buen cafecito. Bueno, nosotros le acompañamos ahí siempre con toda la buena onda de tu radio magistral.

Ya, 7 de la mañana, 48 minutos, y estaba ese tema de los dinos. Y llorará, solicitado por acá a nuestro WhatsApp. Ahí, más 569-59-51-05-92, chiquillos. Ahí te puedes poner en contacto con nosotros acá en Traiguera. 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Oye, saludamos a todas las claritas que están de onomástico hoy día. Clara, ¿dónde está la Clara por ahí? Es Clarita. Está de onomástico la Clarita. Así que hoy día está prohibido comer huevitos. No, nadie entendió el chiste. Ya, oye, saludos para todas las claritas que están de onomástico hoy día. Y también le mandamos muchos cariños a todos quienes están de cumpleaños hoy día. Happy birthday to you. Happy birthday to you. Que lo cumplan feliz. Que lo cumplan feliz. Que lo cumplan felices. Oye, muchas felicidades, chiquillos, que tengan un feliz cumpleaños. Hoy aprovecho de saludar a mi hijo, que está de hoy, está de cumpleaños. 11 de agosto nació mi hijo, 11 de agosto. Así que muchas felicidades, donde quiera que estés por ahí. Te mando un becho, becho, becho. Para mi hijo mayor, que está de cumpleaños hoy día, muchas felicidades, ¿eh? Muchas bendiciones de parte de su papito, que lo ama, que lo quiere, que lo adora. Le mando un becho, becho, becho, becho, becho. Ya. 7 de la mañana con 51 minutos, 7 ya de la mañana, ya con 51 minutitos.

0: Bueno, 7 de la mañana con 55 minutos a levantarse, chiquillos. Vamos que se puede con harto ánimo. Ánimo, chiquillos. Vamos, niños. Vamos, niños. Hay que ir al colegio hoy día. Todavía quedan harto para las vacaciones de... ¿Qué tienen ahora, oye? Vacaciones de septiembre. Tienen más vacaciones que... No, y andan cansados. Andan cansados, más encima. Y andan pensando ya las vacaciones de verano, los cabros ya andan... Septiembre parece que tiene una semana, me parece mucho. Bueno, con una semana no es nada para ellos. Duermen una semana, pues. Duermen una semana entera. ¿Sí o no? Oye, llévele desayuno ahí a su señora a la cama.
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0: Con harto cariño, llévele desayunito ahí a... Mi amor, mira, mi amorcito lindo, hermoso, precioso, te traje un rico desayunito. Para ti, mi amor, con todo mi cariño, con todo mi amor, con todo mi afecto, con todo mi corazoncito hermoso que late por ti todos los días, mi amor. ¡Ay, que eres lindo, Lucho! Oye, no le lleve la contra, no le lleve la contra, no. No, eso es lo peor que puede hacer usted, llevarle la contra a su señora. No, no, no. Oye, a propósito de eso... Había una vez había un hombre sabio, muy sabio, que yo conocí, pero muy sabio. Al ver en una oportunidad que su mujer estaba muy equivocada del tema que estaban hablando, la miró, se acercó suavemente, la tomó de los hombros, la miró fijamente a los ojos y no le dijo nada porque él era un hombre sabio. Así es. Las 7 de la mañana con 57 minutos, 7 con 57.

0: es la hora 8:01.
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Oye, andaba picando leña, chiquillo, andaba picando leña. Estaba ayudándole a mi secretaria que entráramos la leña también, pues. Hoy día me tocó picar leña y ella tuvo que entrar la... y hacer juego. Había que hacer juego también, pues estábamos haciendo jueguitos. Deje la leña ahí nomás. Ahí, déjala ahí nomás. Bueno, si puede ir a picar unos palitos más, ¿cierto? Ya, vaya nomás. Va a ir a picar más leña, mi secretaria. Ya. 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Te esperamos en Don Agustín, ya lo sabes, 11 años preocupado por la alimentación y salud de tu mascota. 8 de la mañana con 9 minutos, las 8 ya de la mañana ya con 9 minutitos. Como siempre estamos acompañándote hasta las 9 de la mañana.

8 de la mañana con 13 minutos. Ahí estaban los capataces del amor con el temita Tú no me verás llorar. Bueno, acompañándole como siempre hasta las 9 de la mañana. Recuerden, chiquillos, ahí nos puedes llamar, programar 45242-5753 o más 569-5951-0592, el fono de la radio acá en la ciudad de Traiguén. Ahí te puedes poner en contacto con tu radio magistral. Hoy están un poquito congeladas las líneas

Ya, por acá me habían pedido un temita de sabor a tinto, uno de JP también. Solo para Cristina, y le mando mucho cariño acá, le pido a los campesinos del sur también por acá. Saludos a la población Alberto Levi, le mando mucho cariño para todos quienes están por allá en sintonía de la radio magistral. A las dueñas de casa, saludos señora, becho, becho, bechito, bechón. Esperando que tengan una linda mañana, ahí a quienes están levantaditos, levantaditas. Hay mucha gente que les gusta levantarse temprano, no les gusta estar ahí en cama, acostadito, ahí calientito, haciendo cucharita. A otros sí, oye, yo ando despierto de las 5 de la mañana, cabrón. Me acuesto como a las 2 de la mañana y a las 5 de la mañana ando en pie ya. Que tengo que darle la papa a la guagua. Ya, 8 de la mañana con 15 minutos.

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Saludos para Lautaro, que nos escuchan ahí a través de la 93.9.

0: información la mañana con 28. Hoy nos vamos a ir a una pequeña pausa comercial cortita. 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Vamos a una pausa y volvemos de inmediato y seguimos acompañándole hasta las 9.
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2: Es la hora 8:29.
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cacha. Ahí estaba la mala gata de Eduardo Jambalaya. 8 de la mañana con 36 minutos. Oye, siempre estamos en vivo acompañándole todas las mañanitas. Tempranito. Le acompañamos de las 7 de la mañana en punto hasta las 9. Saludando a todos quienes se van integrando a la sintonía. Cada día Radio Magistral llegando más lejos y a más auditores. Muchas gracias por preferirnos, por estar ahí en casita, en el trabajo, en el auto, en el camión. Hoy estamos en todos los rinconcitos acompañándole con toda la buena onda de tu Radio Magistral FM todas las mañanitas, con programación las 24 horas del día. Estamos junto a usted, chiquillos. Bueno, con programación en vivo de las 7 de la mañana hasta las 12 de la noche. Y te puedes poner en contacto con nosotros, 45 242 57 53, o bien ahí el +569 59 51 05 92, ¿ya? Ahí está el fono ahí para que te puedas poner en contacto con nosotros acá en la ciudad de Traiguén. 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Saludos para Marcelita, que está en sintonía de la radio y me pidió La Mujer Difícil. Mujer difícil. Oye, por acá me estaba comentando un amigo, me decía que él nunca contradice a su esposa. Sí, mi amor, le dice, tiene toda la razón. No, yo no la contradigo, dijo. La última vez que la contradije, me quedé con un ojo negro. No, son mentiras, dijo. Pero yo siempre, si al final, dijo, ella sabe las cosas, y al final... Yo me dedico a amarla solamente, me dijo. Mira qué lindo. Yo la conocí así, me enamoré, dijo, y al final es así ella, ¿no? Yo la amo así, con sus locuras. Qué bueno, qué lindo. Ya, 8 de la mañana con 39 minutos, las 8 ya de la mañana ya con 39 minutos, acompañándole hasta las 9 de la mañana.

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1: Bueno, 8 y algo en 45 minutos. Saludos para Bernardito, que está en sintonía de la radio. Y que me había pedido un temita de los charros de Luchito y Rafael. Saludos para él. Y nuestro amigo Dani, que me había pedido por acá un tema de los Fugitivos, el tema Amorcito de los Fugitivos. Nuestro querido amigo, y le mando mucho cariño para él, para su familia, para los colegas de trabajo y para todo el mundo, ¿no es cierto?, que nos escucha siempre. Saludos a Rebeca, ahí en Temuco, nos escucha Rebeca, le manda mucho cariño para allá. Toda la gente que nos escucha por allá, por Temuco, por Victoria, por Lautaro, por diferentes puntos en nuestro país, a través de nuestra señal online desde Arica a Tierra del Fuego. Muchísimas gracias por preferirnos. Ahí, como siempre, le mando mucho becho, bechito, becho. Llámenos, escríbanos más 569-5951-0592, 559-5101-0592, o bien 452-4257-53. Oye, nos queda poquito tiempo, ¿eh? Nos quedan algunos minutos todavía. 8 de la mañana, 46 minutos.

0: Bueno, 8 de la mañana, 49 minutos, ya las 8 de la mañana, ya un 49 minutos. 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
0: Bueno, recuerde que nos puede llamar, programar acá los estudios de la radio, chiquillo, y le mando mucho cariño para nuestros fieles auditores que nos siguen a través de nuestra señal online ahí en www.magistralfm.cl. Recuerda que nos puedes llamar, programar acá a los estudios. Siempre estamos en vivo desde las 7 de la mañana. Ya, oye, le mando mucho cariño a mi buen amigo Víctor San Martín. Ahí me está escribiendo por acá. Ahí me escribió. A ver, ¿qué dice? Chita secretaria, por favor, échale una miradita ahí al WhatsApp.

voy para... Voy escuchando la radio, dice. Ya, voy a la revisión técnica en gol, dice nuestro querido amigo. Ahí le mando muchos cariños. Que vaya muy bien. Me estaba pidiendo un temita de los gatitos negros, ¿ya? Ahí mi secretaria está revisando el WhatsApp.

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9:05, 9:05. Bueno, ya estamos listos en nuestro bloque. Nos quedamos acá en la ciudad de Traiguén, chiquillo, acompañándola ahí a través de la 101.3 acá en Traiguén. Le mandamos muchos cariños para todos. Dejando atrás las diferentes señales, como siempre, como todos los días. 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Si vas a renovar tus muebles, vaya a Comercial Bastidas. 9:07, dando ya la bienvenida a este lindo bloque hasta las 10. Estamos acompañándote.

Oye, salió el solcito, pero bueno, vamos a tener una jornada bastante fría, ¿eh? Bueno, esto se va a mantener hasta el jueves aproximadamente, menos un grado de temperatura, con máxima de 8 a 10 podrían ser, ¿no es cierto?, ahí estos días. Muy, pero muy frío, ya del viernes comienza a cambiar la temperatura, 6 de mínima y 12, 13 de máxima. Ahí vamos a tener agüita, ¿eh? Vamos a tener un poquitito de agüita para el fin de semana, lo que estaba revisando por acá el pronóstico del tiempo. No es mucha, pero vamos a tener agüita y la temperatura va a cambiar. Ahí 6 de mínima, ahí hemos tenido menos 1. Realmente heladísimo. El día de la mañana estuvo, cayó una helada, pero tremenda. Usted vio los vehículos como estaban, ¿no es cierto? Ahí congelados. Ya, importante cuidarse de los cambios bruscos de temperatura en casita, sobre todo. Y abrigarse muchísimo, sobre todo las personas, ¿no es cierto? Ahí adultos mayores. A abrigarse muchísimos chiquillos, mis buenos amigos y de la locomoción colectiva también, a cuidarse. Oye, de repente colocan la calefacción los cabros ahí, y imagínate la calefacción tan calentito adentro, que fuera una temperatura muy fría. Así que a cuidarse mucho con los cambios bruscos de temperatura, ahí la salida del vehículo, entrada y salida, también es complicado. Imagínense ahí de repente que no, se los puede llevar la pelada, así que... Cuidado, cuidado, chiquillos, no se confíen ahí, péguense una friega con el carnet. Oye, algunos que se creen jóvenes ahí, pero ya hay que pegarse una friega con el carnet, pues cabrón. Ya, 9 de la mañana con 23 minutos, las 9 ya con 23, no te olvides que estamos hasta las 10 de la mañana acompañándole.

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Bueno, 9 de la mañana ya con 35 minutos, seguimos con Agenda Deportiva. Adiós para siempre el sueño de la U, el extenso contrato de Alexis Sánchez con el Montreal de la MLS. Bueno, ahí el delantero chileno se unirá por un largo tiempo al equipo canadiense que juega en la Liga de Retiro de Estados Unidos, chicos. ¿Eh? Sí, así es. Bueno, un golpe al mercado de fichajes se dio a conocer ayer lunes, porque el delantero chileno Alexis Sánchez deja el fútbol europeo tras 18 años y se unirá a la MLS. Bueno, luego de una sufrida temporada en Sevilla, donde luchó por la permanencia en la Liga en España, el goleador histórico de la selección nacional se unirá a la Liga Norteamericana para sumarse al Montreal. Bueno, el niño maravilla deja atrás luces de viejo continente para unirse al modesto equipo canadiense, uno de los pocos que no tiene un gran arrastre y donde llegará con un largo contrato, fíjate. Bueno, y la verdad que su manager, ¿no es cierto?, ahí ya cerró el contrato para Alexis Sánchez en la MLS. Muchos aseguran que el gran sueño de Alexis Sánchez era jugar en la Universidad de Chile. Sin embargo, no quiso venir al cuadro azul. Llegar a Montreal por un largo periodo es su ¿no es cierto? Y próximo paso. En el Mercurio dieron a conocer el presente del goleador Fernando ¿no es cierto? Negoció un contrato de largo plazo con el club, el cual será hasta el año 2028, ¿no es cierto? Que es su manager, por lo que el sueño azul se empieza a esfumar, chiquillo. ¿Eh? Bueno, detalle no hay todavía de la negociación, cuánto es lo que va a ganar. En síntesis, Alexis Sánchez deja el fútbol europeo tras unirse al Montreal, delantero que firmó por 2 años hasta el 2028 con el club canadiense. Su representante, ¿no es cierto?, ahí negoció el traspaso a la MLS hacia Canadá. ¿Qué le parece? Bueno, uno de los que habló con respecto a, ¿no es cierto?, ahí Alexis Sánchez fue Claudio Bravo, que golpeó la mesa tras el fichaje de Alexis Sánchez. No creo que se retire en Chile, dijo. El ex capitán de la selección chilena conoce bien de cerca ahí a Alexis Sánchez, compañero, amigo, ya desde muchos, muchos años, en realidad, cuando eran infantiles. Analizó el arribo del delantero a Montreal, quien dijo que, bueno, yo creo que se va a retirar por allá. El tiempo no pasa en vano, a pesar de su deseo de seguir en el fútbol europeo, tiene que quedar, ¿no es cierto?, ahí atrás una carrera que ha sido exitosa, dijo Claudio Bravo. Y la verdad que tenemos que pensar en que el jugador siempre tiene una edad, ¿no es cierto?, ahí 35 años, empezar ya a retirarse. Ya 37, imagínense ya, bueno, Claudio Bravo ya se retiró, quien comentó el fichaje de este delantero y se puso en duda que Alexis pueda volver o querer retirarse, ¿no es cierto?, ahí en nuestro país, y obviamente dijo que lo ve lejos, ¿no es cierto?, ahí de fichar por un club en Chile. Hablando de Alexis Sánchez en la Universidad de Chile, así es.

Bueno, el Montreal reveló el número de Alexis Sánchez. Se usará en su camiseta el número 10. A través de un video en su cuenta oficial, el cuadro canadiense mostró detrás de la escena en negociaciones con el tocopillano, el fichaje, y a la vez, ¿no es cierto?, también mostró la camiseta que va a usar, que es el número 10. Bueno, Sánchez continuará su carrera en la mejor liga soccer, MLS, donde será la máxima figura del Montreal. Ojo con esto, porque aparte de que Montreal es un club humilde, no tiene mayores figuras en realidad, ¿no es cierto?, ahí, sobre todo a la edad de Alexis Sánchez, Montreal. Por lo tanto, Alexis Sánchez llega como una de las grandes figuras en una estancia que se extenderá por 2 años, así que bastante, se le ve bastante contento a Alexis Sánchez en este club. Bueno, y lo importante es que tiene la posibilidad, ¿no es cierto?, ahí, de seguir jugando sus 37 años. Pellegrini no piensa nada en la selección chilena y sí en el Betis, al menos los próximos meses. El entrenador chileno se enfoca en lo que será el debut de la liga y se proyecta en un mediano plazo con el Betis. No ha dicho nada, a pesar de que se ha especulado mucho de Manuel Pellegrini, tiene el deseo de venir a dirigir la selección chilena. Habrá que esperar al menos un mediano plazo para eso, ¿no es cierto? Ahí hay que esperar mucho. El ingeniero habló por primera vez en la pretemporada del Betis y dejó claro que todo su foco está puesto en el cuadro andaluz, con el que espera tener un buen arranque de liga antes de jugar la Champions League en septiembre. Donde dio la mayor luz es en hablar Diego Conde, arquero que llegó a reforzar la escuadra, pero sufrió una luxación del hombro izquierdo, ¿no es cierto?, ahí a fines de julio. Dijo, bueno, esperamos tener al entrenador por mucho tiempo. Dijo, es un buen entrenador y yo me siento cómodo. Espero que no se vaya a la selección chilena Manuel Pellegrini, dijo el arquero. Esperan que se quede, ¿no es cierto?, ahí tiene una buena campaña. Y bueno, esa es una decisión que solamente lo va a tomar Pellegrini. Bueno, para esta semanita tenemos el viernes 14 de agosto, Universidad de Concepción, que se miden con La Serena a las 7 de la tarde. Bueno, el sábado y domingo siempre tenemos fútbol. El sábado va a jugar Deportes Limache con Universidad de Chile a las 5 y media. Y Everton con Audax Italiano a las 20 horas. Y el domingo, hoy juega Ñublense con Unión La Calera a las 2 y media. Cobresal con Concepción a las 3. Y Colo Colo va a jugar el domingo a las 5 y media con O'Higgins. Bueno, ahí con respecto a ese partido, se espera, ¿no es cierto?, ahí el debut de Bocinha con O'Higgins, chiquillo. Nada concreto, pero lo que se ha especulado, lo que se ha dicho, lo ha dicho la prensa también, ¿no es cierto?, es que Bocinha pueda jugar con Colo Colo este domingo y contra O'Higgins a las 5 y media. La verdad que va a ser transmitido prácticamente a nivel mundial, en diferentes ¿no es cierto?, hay canales de televisión y plataformas. Va a ser transmitido este partido por el hecho de que va a ser su primer partido con Colo Colo, ¿no es cierto?, y Bocinha para este domingo. Así que es importante, canales, plataformas van a transmitir este partido de Colo Colo con O'Higgins. Bueno, y las posiciones, Colo Colo está con 45 puntos, Universidad de Chile que lo sigue con 33, pero quedan hartos partidos todavía y están a la espera de que pierda Colo Colo en alguna oportunidad para poder dar alcance. Universidad de Chile, Universidad Católica con 30, Palestino con 27, Everton con 26, con Ñublense, Coquimbo 25, Limache con 24, al igual que Huachipato, y Concepción con 23 puntitos. Se mantiene San Pedro y con 18 tantos como goleador del campeonato. Ya, 9 de la mañana, 43 minutitos.

9:47, nos vamos con el horóscopo para hoy martes y comenzamos con Aries, 21 de marzo, 21 de abril, analiza bien cada paso antes de comprometerte, buen momento para nuevos contactos y proyectos, en el amor no actúes por impulso, pregúntate qué quiere tu corazón antes de decidir. Tauro, 22 de abril, 21 de mayo, mantén la calma ante demoras. Tu constancia dará frutos. En el amor deja la obstinación de lado. El diálogo suaviza las cosas. Géminis, 22 de mayo, 21 de junio. Tu mente está muy ágil. Expresa tus ideas con claridad y confianza. En el amor, una conversación sincera aclara un malentendido. Sé claro con lo que sientes. Cáncer, 22 de junio, 21 de julio. Confía en tu intuición para decidir, tu sensibilidad es tu mayor ventaja. En el amor, exprésate sin miedo, es un buen día para fortalecer el vínculo con cariño. Leo, 22 de julio, 22 de agosto. Enfrentarás una reunión complicada, relájate, tu capacidad te sacará adelante. En el amor, cuida tus palabras, un comentario puede lastimar sin querer, habla con suavidad el día de hoy. Virgo, 23 de agosto, 21 de septiembre, ordena prioridades, no intentes abarcar demasiado, avanzas mejor paso a paso. En el amor no analices todo en exceso, disfruta los detalles sencillos de la vida. Libra, 22 de septiembre, 21 de octubre, busca equilibrio entre lo propio y lo ajeno, evita cargas que no te corresponden. En el amor la armonía llega si escuchas también los gestos, esos pequeños que cambian el clima, son detalles pero te van a cambiar el día. Escorpión, 22 de octubre, 21 de noviembre, resolverás asuntos difíciles con carácter el día de hoy, no esperes ayuda de todos. En el amor tu intensidad atrae mucho, pero respeta también el espacio de otros. Sagitario, 22 de noviembre, 21 de diciembre, movimiento y novedades. Bueno, para planificar, estudiar o proponer cambios para el día de hoy. En el amor, una sorpresa o encuentro inesperado te alegrará el día. Mantén tu mente abierta. Capricornio, 22 de diciembre, 20 de enero. Avanza con paso firme. Alguien cercano te va a ayudar a aclarar un asunto pendiente. En el amor, escucha antes de responder. Mucho se soluciona, pero con paciencia. Acuario, 21 de enero, 19 de febrero, no te desgastes en discusiones inútiles, espera que pase la tormenta para decidir. En el amor, un detalle romántico rompe la rutina y te da mucha alegría a tu pareja. Y Piscis, último signo, ordena pendientes postergados, evita gestos impulsivos en el día de hoy. En el amor, demuestra cariño con hechos, no solo palabras, tu sinceridad conmueve. Piscis. Y último signo para hoy.

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buenos días. Ya estamos en el aire para continuar con nuestra programación en esta jornada de día martes 11 de agosto, una mañana muy heladita, que además, cierto, estamos ya siendo ya las 10 con 11 minutos, contándole, cierto, de la temperatura, la sensación térmica en realidad que tenemos a esta hora del día acá en nuestra comuna de Traiguén. Sensación térmica de 3 grados. La verdad que yo creo que mucho menos que 3 grados. Y en la mañana teníamos una helada importante. Hoy día rozamos los 0 grados acá en la comuna de Traiguén y la máxima será bastante cuesta. Vamos a tener solamente 10 grados de temperatura de máxima. Con cielos soleados en esta mañana de martes y durante la tarde vamos a tener cielos con nubosidad parcial. Y para sorpresa de muchos, hacia la noche, lluvia débil. A las 11 de la noche vamos a tener algunas precipitaciones débiles, ¿cierto? Y lo mismo para la madrugada, hasta como las 2 más o menos, ¿cierto? Con algunas precipitaciones. Luego cae la temperatura para mañana nuevamente, vamos a tener 1 grado y otra mañana súper soleada acá en nuestra comuna de Traiguén. Vamos a estar revisando más en profundidad el tiempo, porque antes nos vamos con música, estamos de vuelta.

Muy bien, estamos de vuelta. Son las 10:20. 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

0: Es la hora 10:28 minutos.
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0: 12 minutos nos separan de las 11 de la mañana. 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Nosotros seguimos avanzando con la programación de esta segunda patita informativa. Oye, no sé si ustedes, pero amanecí un poco como congestionada. No me quiero resfriar, pero alejaos de mí, virus. Los cambios de temperatura. La verdad que anoche hacía mucho frío, hoy día en la mañana igual. Entonces uno se calentito acostado en la mañana y salir al frío. Yo creo que a todos nos pasa. Bueno, la gente que anda en vehículo no sufre tanto como los que caminamos, pero de todas maneras se sintió hoy día el 0 grados. Yo creo que fue incluso un poco menos que 0 grados. Pero bueno, Meteorología de Chile nos indica que fue de 0 grados. Así que es lo que hay, pues, ¿no? Hay que andar abrigados, hay que vestirse por capas, como mucha gente y los expertos sobre todo comentan, ¿eh? Que uno tiene que vestirse por capas para poder evitar esta sensación gélida de estos días, donde además hemos recibido mucha nieve en las partes altas, e incluso acá en Malleco, ¿eh? En la cordillera de Nahuel Buta.
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0: Bueno, nos vamos a ir a revisar noticias. Yo le contaba en la mañana la proyección que tenemos para estos días de temperaturas muy bajas. Mañana con 1 grado, el jueves con -1. Eso sí, que la máxima va a ser un poco más amable, con 15 grados. Y el día viernes y sábado esperamos algunas precipitaciones débiles. Deberíamos tener lluvia el día viernes durante todo el día. Día viernes, pero lluvia débil. Y el sábado también lluvia en la mañana. Ya después de las 11 amaina un poco. Y el frío luego, ¿cierto?, de la lluvia vuelve el domingo con 1 grado. El lunes con -1 grado, el lunes 17 de agosto. Y por lo menos hasta el 24 de agosto, temperaturas de 2, de 3, de 4 grados. Bajas temperaturas mínimas, pero ojo, que suben las máximas. Vamos a tener máximas entre 15, 16, 19 grados incluso un día. Ya van subiendo un poquitito más también las máximas, significa que las tardes van a estar un poquitito más cálidas. La verdad que yo, de puro pensar que ahora tenemos, no sé, sensación térmica de 6 y pensar en tener 19 grados la próxima semana, rico. Espectacular, diría yo. Así es que, bueno saber que vamos a tener tardes un poquitito más cálidas, por lo menos por acá, ¿cierto?, en la Araucanía. Oye, hablando de tiempo, en la región de Atacama, la parte sur de la región de Atacama, la parte norte de la región de Coquimbo, está con alertas. Hay alertas por tormentas en Copiapó hoy día, por ejemplo. Estoy mirando acá que hoy día hay lluvia en Copiapó con 25 grados, lluvia con 25 grados. Mañana lluvia también con 20 grados y tormentas eléctricas es lo que se espera en la madrugada, en la tarde también en la comuna de Copiapó. La verdad que no lo han pasado nada de bien nuestros amigos en este invierno, ¿eh? Todas las comunas por acá, Huasco sobre todo, me acuerdo de Huasco por mi amiga Connie, Diego de Almagro, Inca de Oro, todos esos sectores que van a estar con precipitaciones y que además, cierto, en el sistema frontal pasado estuvieron también ahí con graves problemas por las crecidas, cierto, de estos podríamos decir, no son ríos, son quebradas, ¿cierto? Que como por tantos años no recibieron precipitaciones, están muy complicados. El tema de los aludes complica también mucho y esto no para. El domingo nuevamente tienen una alerta temprana preventiva por las lluvias. lluvias fuertes, harto milímetro en poco rato, que es lo que finalmente provoca, ¿no? Esto en la comuna de Vallenar, Chañaral, Caldera, Diego de Almagro, Huasco, Potrerillos, Copiapó, Alto del Carmen, Algarrobal, y en la comuna de Los Caserones, que también está por ahí, pero es más cordillerana, se ve, aparte de las precipitaciones, en forma de nieve. Pura nieve. Estoy mirando aquí, que por ejemplo hoy día 36 milímetros de nieve. Así, como usted lo escucha, literal. Menos 3 de temperatura mínima, ¿no? Menos 3 grados, máxima de 1. Mañana 64 milímetros de nieve, y así. Así que es una alerta extrema por tormenta en Los Caserones que tienen hoy. Así que mucho ánimo para la gente del norte de Chile. Nosotros sabemos que los medios de comunicación son súper centralistas. La verdad que, claro, nosotros estamos como en la zona centro-sur, un poco más cercano a la región metropolitana donde pasa todo. Y la verdad es que nosotros vivimos en una región donde se puede considerar, ¿cierto?, que si agarramos desde la región, desde el sur de Atacama, o desde la región de Coquimbo, hasta la región de los ríos, podríamos decir que vive el grueso de la población de Chile. Entonces, cuando pasan cosas en el extremo norte o en el extremo sur, no parece ser que fuera noticia. Y no tiene que ser así, porque hay fenómenos que son nacionales y cosas que están sufriendo también nuestros compatriotas. Hay mucha gente que tiene familia también que vive en el norte del país, ¿cierto?, que trabajan en las minas, etcétera. Entonces, bueno también que uno pueda contar dentro de las noticias, ¿cierto?, las cosas que también están sucediendo. Bueno, y en Santiago sabemos que también hay mucha gente que se conecta desde la capital del reino. Hoy día con 0,1 milímetro de lluvia, 11 y 4. La verdad que ellos yo sé que sufren con 4 grados en Santiago. Jueves, viernes, sábado y domingo esperan precipitaciones en la capital de nuestro país. Región metropolitana donde viven la mayoría, ¿cierto?, de los chilenos y las chilenas. Hoy, la otra semana en Santiago, tienen días de 23 y de 25 grados. O sea, ellos yo creo que ya pasaron el invierno, claramente.

Sí, pues así que bueno, pues ahí vive yo creo que la mitad, si es que no, un poquito más de los chilenos en la región metropolitana, pues no en Santiago como comuna, digamos, porque la región metropolitana, según los últimos datos del censo 2024, viven 7 millones, más de 7 millones, casi 7 millones y medio de personas viven y conviven, digamos, en lo cierto, en la región metropolitana. Ah, claro, concentra casi el 40 y tanto por ciento de la población de Chile.

así nomás pues, vive harta gente en Santiago, que todos tenemos a alguien que conocemos que vive por allá. La verdad que yo, que soy bien guasa de campo, no soy asidua de ir a Santiago. Yo tengo gente amigo, así que voy a este fin de semana a Santiago, voy a comprar, voy a ir a, no sé. La única es que veces que he ido a Santiago ha sido ir a ver conciertos. Entonces no, y antes, porque ahora tampoco tengo plata ni tiempo. ¿Dónde era cabra? Dijo. Íbamos harto, pero viajábamos como en la noche, íbamos como al concierto y nos veníamos, era como eso. Pero hay mucha gente que le gusta mucho ir a Santiago y la verdad que yo lo encuentro que es abrumador. Sí, tanta gente, tanto movimiento. Abruma, abruma. Los que somos de pueblo, yo la verdad que soy feliz caminando por aquí. Sí. Bueno, 2 minutos, nos separan de las 11 de la mañana, nos vamos con la pausa comercial y ya estamos de vuelta. No se vaya de la sintonía, volvemos inmediatamente para seguir acompañándote con más noticias aquí en Magistral.

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Muy bien, estamos de vuelta de la pausa comercial. Son exactamente las 11 de la mañana con 3 minutos. Oye, cariños para Karin, le mandamos un abrazo. Ella vivió en Santiago. Ella sabe lo que es vivir en Santiago, donde las papas queman. Le mandamos un abracito a mi querida amiga, que siempre está en la sintonía además de la radio. Oye, me han reportado varios auditores que no hay luz en varios sectores de Traiguén. De hecho, en mi casa tampoco hay, me acaban de avisar. Hay que, bueno, usted sabe cuál es el proceso, digamos, para poder reportar que no tenemos suministro, que es el número de Frontel. Creo que ya hasta me lo sé de memoria, 600, 800... No, no me lo sabía de memoria. Ya de nuevo, el 800-600-802. Ya, entonces uno llama ahí y con el número de cliente puede entonces dejar este requerimiento. ¿Y por qué es importante? Porque así ellos se dan por enterados, digamos, que hay una falla en algún sector equipo. Ya, así que eso, pues no hay entonces suministro eléctrico en el sector de... Otra vez ahí arriba, ¿no? En el tumbe, como digo yo. Acá también me dicen, hola, buenos días, sector Basilio Urrutia con Pérez sin energía. Pucha la lesera. Todo ahí del sector La Alianza. Cables de tendido eléctrico chisporroteando. Otro dice Alianza Francesa, sectores aledaños sin electricidad. Pucha la lesera.

Ya, vamos a seguir más revisando más informaciones, por supuesto, a esta hora del día, que es lo que nos convoca, como no, las principales medios regionales que revisamos, ¿cierto?, acá en la radio. A ver si nos agarramos por acá con este, aquí está, con este bloque informativo. ¿Qué pasa en la región de la Araucanía? Se lo contamos.

lo cuento, te lo cuento. Oye, ayer estuvimos haciendo un en vivo un ratito desde mi casa, sí, desde mi estudio personal. Hablamos un ratito, estuvimos ahí, encendimos los micrófonos un rato, estuvo bien entretenido, así que estoy pensando seriamente en que todos los días lunes, además como justo calza, ¿cierto?, que el día lunes hay consejo, voy a entregar informaciones fresquitas y la contingencia también es importante. Quedamos pendientes con el tema de las ramadas. Vamos a conversar de eso el día lunes. ¿Cómo eran antes? Hay gente que las extraña, hay gente que no. ¿Tuvo bien que dejaran de hacerla o mal? ¿Qué opina usted? Eso lo vamos a estar conversando el otro lunes, en el en vivo de En Sintonía Contra Ella. Sí, por mi Facebook, Ali Castillo. Ya nos vamos con el austral de la Araucanía. Se saltó luz roja. Chofer quedó con arresto domiciliario por causar una tragedia. El lago Villarrica se desbordó hacia la costanera. No sé si usted ha visto imagen a través de algunos medios regionales, pero la verdad es que era un mar con un oleaje que uno puede decir, oye, pero ¿por qué tanta ola si es un lago? Es cosa de que vea las imágenes y cómo estaba el viento, una cuestión realmente increíble.

Empleo y pobreza son las principales problemáticas en la región. Por cierto, la gente necesita trabajar. Incautan 30 kilos de marihuana en control vehicular, esto en Púa. Más de 3.000 personas están aisladas en Lonquimay. ¿Podría transformarse esto en un terremoto blanco, como le han llamado en otros años? Se complica la situación en la frontera. Más de 2.000 camiones esperan cruzar por Pino Achado. Sí, acá está, no solamente en la parte más central de Chile, sino que acá también está la escoba, porque hemos tenido nevadas demasiado importantes con muchos metros y, por lo tanto, esto ha afectado el tránsito, ¿no?, de camiones que se dirigen a Argentina, Uruguay, a Brasil, y que ocupan este paso, ¿no?, internacional, además.

hoy. Estaba viendo esto, parece que es del fin de semana, pero dice, ex jugador de Deportes Temuco y su esposa mueren en accidente vehicular. El matrimonio, dice, padres del también ex jugador falleció en la salida norte de Temuco. Un bus que transportaba a las series juveniles de Deportes Temuco protagonizó un accidente vehicular que terminó con el fallecimiento de un ex jugador del mismo club, Albi Verdi, y su esposa. El fatal accidente ocurrió en las horas de la mañana del sábado e involucró a una camioneta Peugeot y a un bus que trasladaba a las series menores del club y que iba para Concepción. Los fallecidos fueron identificados como Víctor Águila y Jessica Bastías, de 49 y 47 años respectivamente, padres del ex jugador de Deportes Temuco y actual jugador de San Marcos de Arica, Yerko Águila. Víctor Águila había sido futbolista de Deportes Temuco, Rangers y otros equipos, por lo que su deceso causó conmoción en el mundo del fútbol chileno. Qué lástima. Accidentes vehiculares. Yo les tengo, pero un pánico. Bueno, muchas veces, esto es algo que tiene que investigarse, por supuesto. Uno no puede presumir que pasó X cosa, pero de todas maneras, por lo general las causas son no estar atento al volante, ¿cierto? Entiendo que no hay en el informe todavía o en la investigación respuestas respecto de si hay alcohol u otras cosas, así que bueno, vamos a estar ahí a la espera de lo que pase. Encuentran cadáver en estado de descomposición en el Cerro Ñeñol de Temuco. Los detectives de la PDI respondieron al hallazgo encontrando el cuerpo de un hombre entre los matorrales. Investigaciones preliminares indican que no presentaba intervención de terceras personas. Bueno, eso me imagino que también hay que investigarlo. A priori, seguramente, por cierto, a priori. Ya, son las 11:11. Mire, justito.

Muy bien, son las 11:15. Y ahí sí. Oye, cariño a toda la gente que llega, que se incorpora a nuestra programación de día martes 11. Uy, son las 11:11 del martes 11. Bueno, hoy día, ¿quién saludamos? A todas las claras que hoy día están de onomástico. A todas las claras que hoy día están de onomástico y también, por supuesto, a toda la gente que hoy día está de cumpleaños, a todos los Leo que están de cumpleaños. Porque están los Leo, ¿cierto? Ya los Cáncer fueron, sí. Están los Cáncer cumpliendo, perdón, los Leo cumpliendo añitos.

0: Ya, es que estaba buscando una nota, porque aquí somos Circo Pobre, pues. Buscamos las noticias, hablamos, ponemos música, atendemos la gente. Así nomás. Ya, pues la cosa es que están de cumpleaños todos los Leo. Yo la verdad que tengo un par de amigos y amigas Leo y coincido plenamente, ¿eh? Cuando describen cómo son, tienen características bien similares. Lo primero que podemos decir de los Leo, que son líderes innatos, ¿eh? Sí, tienen algo, los Leo tienen esa cosa, como que tienen autoridad, ¿cierto? Como que nacen con eso. Además que son súper carismáticos, atraen a los demás con facilidad. Eso me gusta a mí de los Leo. Son optimistas, eso también es bueno. Y también son muy creativos. Tienen un excelente y enorme talento artístico. Algunos quizás no lo han descubierto, pero lo tienen. Son personas súper independientes porque creen ciegamente en sus capacidades. Y son altamente dramáticos. También coincido con eso. Porque aman ser el centro de atención, pues si son cabeza de león. Y fíjese que tienen hartas virtudes nuestros amigos. Son súper leales, son generosos. Son honestos, a veces brutalmente honestos. Expresan directamente lo que piensan, siempre los Leo. Eso sí, yo creo que son características que comparten, ¿eh? Este signo, ¿no? De los nacidos entre el 23 de julio y el 22 de agosto. Es el quinto signo del zodiaco, regido por el Sol y que pertenece al elemento fuego. Se destaca principalmente por su liderazgo innato, carisma magnético, generosidad y una fuerte necesidad de autoexpresión y reconocimiento, porque les gusta que le digan, oye, tú eres el mejor. Ellos dicen, sí, lo sé. Oye, cariños, para todos los Leo que están cumpliendo años. Sí, son medios vanidosos, pero yo prefiero centrarme en realidad en lo positivo de los Leo. Todas las personas tenemos nuestro lado que de repente no es muy, que uno trata igual de trabajarlo y de mejorar, pues esa es la idea. Dicen que los Leos son un poco egocéntricos, que les gusta como el reconocimiento, pero la verdad que es así el signo, pues son características que comparten. Mucha gente que cree harto en la astrología, que cree harto en el tema energético, que cree mucho en la vibración, y yo me declaro fan de ese team. Sí, soy team creer todo. Todo es posible, siento yo. Todo puede ser. Todo puede ser en esta vida. 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Así que no hay por dónde perderse, en realidad. No hay por dónde perderse ahí con nuestros amigos queridos. Nosotros nos vamos con un tema y la pausa, ¿no? Ahí vamos a cachar si alcanzamos los minutos. Nos vamos con un tema y volvemos.
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11 de la mañana con 23. Uno no venía con la pausa. Todavía no, falta todavía 5 minutos para las 11 con 28, que es el horario en que sale la pausa comercial. 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Directamente acá a la radio. Puede hacer sus consultas y cotizar si quiere publicidad en este bloque, con algunas menciones en vivo, ¿cierto? Y también, por cierto, con su comercialcito y grabado. Claro, el horario que usted quiera. Así que estamos ahí abiertos a todas sus consultas. Le echamos una miradita más a algunos titulares a esta hora. Echémosle una miradita.

Bien, nos vamos con la página de biobiochile.cl. Échale una miradita a los titulares que vienen por acá en prensa. Bueno, ayer hubo un terremoto en Colombia. No sé si han tenido la posibilidad de ver algunas imágenes. La verdad que, claro, fue de día y se puede apreciar en diferentes videos que están publicados en medios de información y también a través de redes sociales. Estaba mirando por acá que no fue al nivel de devastación que hay todavía, incluso allá en Venezuela, con la gran cantidad de personas todavía desaparecidas y fallecidas. Fíjese que en Colombia suben a 170 los muertos tras este devastador terremoto. Los heridos llegan ya casi a las 700 personas. Dice por acá que el balance preliminar asciende a 170 fallecidos, 165 de ellas en ciudades capitales, que concentra el 97% de las víctimas mortales reportadas hasta el momento. Cali, la capital del departamento de Valle del Cauca, tiene 85 fallecidos. Seguida de Pereira, capital de Risaralda, que limita con San José de Palmar, donde fue el epicentro del terremoto, que ya suma 600 víctimas. La cifra aportada solo recoge el desglose de las capitales del país, por lo que el balance no incluye las cifras de muertos y heridos en pueblos y zonas rurales. Y además de la cantidad de personas desaparecidas que todavía no tienen un número fijo. El terremoto magnitud 7.4, según el Servicio Geológico, se sintió a las 7.34 hora local y a las 8 de la mañana y media, ¿cierto? Hora Chile. Tuvo su epicentro en el municipio de San José del Palmar, a una profundidad de 103 kilómetros, y provocó daños en buena parte del centro y occidente del país. ¡Wow! Después hubo uno en Panamá, un 5 y algo, como al ratito. Y además también entiendo que hubo la erupción de un volcán también. No se sabe si estará ligado a esto, pero la verdad que un 7.4 para las edificaciones que están en estas comunas y en estos municipios, como ellos le dicen, pudimos ver en algunos videos que chuta, se movió un poco y cayó todo al piso. O sea, la norma de construcción, como es en Venezuela, al parecer es muy parecida en Colombia, porque la verdad que no aguantó, pero ni un poquito. Y chuta que no ha habido movimientos telúricos en este último tiempo. Chile, hemos estado bien afuera de la noticia, y ojalá que sigamos fuera, ¿no? Pero la verdad es que todos los expertos dicen que se viene algo importante, ¿cierto?, para Chile, por la gran acumulación de energía que hemos tenido por tantos años en algunos sectores.

Bueno, son las 11:27. Nos vamos a ir con música, pero hay hartas cosas interesantes que les quiero contar respecto, ¿cierto?, de una idea que aparece acá que tiene que ver con que Codelco se quede este año con todos los millones y millones y millones.

Así es que nos vamos a ir ya con la pausa directamente. No alcancé. Aquí todo tiene que calzar. Entonces, ya me pasé un minuto, son las 11:29. Nos vamos a ir entonces con la pausa comercial.

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Muy bien, estamos de vuelta, son las 11 de la mañana con 46 minutos. 15 para las 12. Nos vamos acercando al mediodía en Chile. Usted puede escribirnos a través del más 569-5951-0592. Puede solicitar música y, por supuesto, también hacer todos sus comentarios. Redes abiertas, como siempre, acá en el 101.3. 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En breve minuto vamos a seguir revisando más noticias. Nos quedamos con un par de temitas. No se vayan.

Muy bien, nos separan 3 minutos del mediodía en Chile. Solamente 3 minutos y ya estamos con nuestro bloque de recuerdos en el mediodía acá en el 101.3, por supuesto. Y hoy nos vamos a guiar con 3 clásicos de José José. Vamos a estar revisando bien parte de su biografía cuando estemos de vuelta de la pausa, porque nos separan solamente 2 minutos del mediodía en Chile.

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Muy bien, estábamos en nuestro bloque de solo recuerdos con el gran José José, que es un ícono de la música, del recuerdo sobre todo, ¿no? Cantante, actor mexicano y considerado como un ícono de la música, sobre todo en el pop latino y sus inicios. El príncipe de la canción, le decían al gran José José, que además ha tenido un montón de reversiones, ¿eh?, en muchos países y con muchos baladistas muy, pero muy famosos. Uno de ellos, Mon Laferte, que hizo un trabajo de hace poco tiempo, ¿cierto? Muy reconocido internacionalmente además. Así que ahí estábamos cumpliendo con nuestro artista invitado de hoy. 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

Bueno, el cambio de hora ya tiene fecha oficial porque hay ya una publicación del decreto, ¿cierto? Y vamos a volver entonces al horario de verano. Le cuento entonces que el horario de verano ya tiene fecha de regreso en Chile. De acuerdo con el nuevo decreto del Ministerio del Interior, durante septiembre, gran parte del territorio nacional deberá adelantar sus relojes en 60 minutos. La medida quedó establecida mediante el decreto 98 publicado el 2 de julio del 2026, que fijó el régimen de adelanto de la hora oficial. El regreso del horario de verano se producirá durante la noche del sábado 5 de septiembre. El decreto establece que a contar de las 24 horas del primer sábado de septiembre y hasta las 24 horas del primer sábado de abril, se adelantará la hora oficial en 60 minutos. En la práctica, cuando los relojes marquen las 23:59 del sábado 5 de septiembre, usted deberá adelantar la hora y pasar directamente a la 1 de la madrugada. O a la 1 del domingo 6 de septiembre. La norma señala textualmente entonces aquello: el nuevo régimen estará vigente hasta el primer sábado de abril de 2027, es decir, el próximo cambio para regresar al horario de invierno que se provoca el 3 de abril del 2027. Bueno, el decreto contempla además una excepción, ¿no?, para las regiones de Aysén y de Magallanes y de la Antártida chilena, que mantiene su uso horario UC UTC3. Así que se nos va el horario de invierno. ¿Cuánto falta? Este fin de, el otro, tres fines de semana los quedan con horario de invierno. Nos vamos a levantar una hora antes. Eso es, básicamente. Nos vamos a levantar una hora antes y para tener un poquitito más de luz en la tarde. Team invierno y team verano se enfrentan nuevamente. Yo la verdad que agradezco este cambio de hora que se viene ahora, que para mí debería ser el horario que debería regir siempre, no el día que se cambie el horario de invierno. Yo la verdad que cuando los días duran tan poquito, tenemos poco tiempo para estar al aire libre, recibimos menos luz, menos vitamina D, así que ojalá nomás que llegue luego el cambio de hora, opinión personal.

Muy bien, son las 12:23. 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Siempre nos preguntan por trabajo. Fíjese que están buscando una persona para integrarse al equipo de trabajo de la Percha Americana. Dice, proactiva, con iniciativa, responsable, que disfrute trabajar en equipo, con buena disposición para atención de clientes. ¿Te interesa? Estamos recibiendo currículum vitae directamente en la tienda. Así que bueno, pues si usted necesita trabajar, no pierde nada con postular. ¿Ya?

Bueno, vamos a seguir revisando más noticias, que es lo que nos convoca a esta hora del día, cuando ya son las 12:24. Avanza la hora, implacable como siempre es el tiempo. Mucha gente que a esta hora ya está cocinando, que está preparando algo para la horita de almuerzo. Sabemos que también, bueno, día martes no va. Estamos full empezando esta semanita. Y nada, mejor que hacerlo en la compañía de Radio Magistral.

Ya, vamos a mirar algunos titulares. Lo que les contaba en la mañana, alerta por lluvias en el norte, es un evento meteorológico parecido al de 2015. Hay alerta en el norte chico por lluvias con isoterma alta. Atacama concentra preocupación por riesgo de aluviones. Oye, mañana más de 30 milímetros en comunas donde no llueve nunca. Entonces, claramente que esta alerta preventiva y temprana lo que hace finalmente es preparar a la gente y a todos los organismos y a las instituciones para que estén ahí alertas a lo que puede suceder. Así que no menor con esta alerta que tiene el norte de Chile. Diputada Parisi. ¿Quién es la diputada Parisi? Bueno, dice que tiene apoyo transversal para apoyar feriado el 17 de septiembre. Pese al nuevo respaldo, el biministro Claudio Alvarado cuestionó la propuesta y sostuvo que no es conveniente innovar en los feriados de septiembre. Ya hay personas, cierto, que dicen que no quieren dejar este 17 de septiembre feriado, y el gobierno cierra la puerta a apoyar a esta iniciativa. Dice que no nos parece que estén las condiciones para innovar. Así que va perdiendo fuerza la idea de que el día 17 sea feriado. ¿Y por qué se lo digo? Porque se supone, cierto, que yo ayer veía entrevistas que hacen a la gente, decían que ellos prefieren trabajar. Hay gente que prefiere trabajar, quienes son independientes sobre todo, y que sobre todo las personas que son emprendedoras, cierto, que prefieren trabajar el día 17 y no tenerlo feriado. A pesar de que si fuera feriado no sería irrenunciable. El 18 y el 19 irrenunciable. Así que vamos a ver cómo avanza ese tema. Muertos en Colombia tras terremoto, se acerca a los 200 y los heridos superan los 1.500. El presidente, nuevo presidente además, destacó que la prioridad son las familias afectadas y las personas desaparecidas que ha dejado esta tragedia.

Bueno, y en otro medio aparece nuevamente: Sistema Frontal en el Norte declaran emergencia preventiva climática desde Arica y hasta Coquimbo. Oye, hay... Bueno, esto es como tragicómico en realidad. Hay una persona que estuvo prófuga acá en la macrozona sur, como se define, ¿cierto? Y que su detención fue destacada por el ministro hoy día, el ministro de Seguridad Pública, ¿no? Martín Arrau, que destacó en sus redes sociales la detención del hombre de 36 años que era buscado desde el año 2021 por la justicia. Lo que ha causado que la gente se burle igual, somos los chilenos medio malos. Esta persona se llama Rosamel Fierro, aunque no lo crean. Yo pensé que era broma, pero así se llama. Independiente de que es una persona que ha sido y que tiene que responder ante la justicia, ¿no? Pero, ¿por qué un papá o una mamá le pondría Rosamel Fierro? Es como determinar a que cuando sea niño o joven lo molesten toda la vida, po. Y de hecho entiendo que el registro civil no permite inscripciones con ese nombre. Me parece bastante particular la noticia. Son las 12:28. Nos queda un temita más antes de irnos a la pausa. A ver, ¿revisamos? Sí, nos vamos con un temita más y ya estamos de vuelta porque tenemos harto más que compartir a esta hora de la tarde.

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12:45. Oye, brilla el sol a esta hora en nuestra comuna de Traiguén. Qué rico ayer, hoy día, bueno, a pesar del frío, punto aparte, tener un respiro también de tantas precipitaciones, de todas las emergencias que estuvimos viviendo la semana pasada. Y sobre todo también para que se chupe un poquito más el agua, por cierto, todavía hay harta humedad y vamos a continuar con días así. Yo les contaba, cierto, en antito que se vienen varios días con muy baja temperatura y con un nuevo pic de enfermedades respiratorias, así que también ahí tenemos que estar bien alerta y cuidarnos harto. Para hoy día, bueno, solo en la mañana teníamos cielos totalmente despejados, pero se va a poner un poco más nuboso en el transcurso del día. Ya desde las 4 de la tarde más o menos ya vamos a tener más ingreso de nubosidad. Después de las 20 horas vamos a tener cielos totalmente cubiertos con viento norte, no fuerte, pero viento norte de hasta 30 kilómetros, dice por aquí, a las 5 de la tarde. Y a partir de las 23 horas vamos a tener precipitaciones. Vamos a recibir 4 milímetros de lluvia, desde las 11 hasta las 2 de la mañana más o menos, ya para que usted sepa. En la madrugada, nubes y claros, nuevamente una baja temperatura, mañana mínima de solamente 2 grados, y mañana nuevamente con cielos soleados, pero lluvia en la noche. Y el día jueves vamos a tener también una mínima muy bajita, de menos 2, con cielos nubosos y probables precipitaciones en la tarde. Muy, muy poquitas. Viernes y sábado, un nuevo sistema frontal ingresa a la región de la Araucanía. Vamos a tener lluvia durante todo el día viernes, pero débil. Ya no es lluvia, lluvias importantes. Ya 0,2 milímetros, 0,05 milímetros por hora. Y con vientos que podrían llegar hasta los 67 kilómetros. Ya. Y lluvia también para el día sábado 15 de agosto. Lluvia en la madrugada y también en la tarde. Vamos a estar con precipitaciones. El lunes menos 1 grado, que es como lo que le podemos reportar en esto. En estos días, ¿no? La calidad del aire en Traiguén está en un rango solamente de aceptable, ¿ya? Estamos con con un importante nivel de polución, sobre todo en la mañana cuando se encienden las estufas y todo eso. Así que también es importante cuidarnos, ¿no? Porque se presume que pudiéramos tener un pic de enfermedades respiratorias por estos también cambios importantes de temperatura. Usted sabe que los virus viven fascinados en el frío, así que hay que, sobre todo si usted sale, cambia de temperatura, tapar las vías aéreas, ¿cierto? La boca, la nariz, y cuidarse, pues cuidemos también a quienes viven con nosotros. Si vivimos con niños, con bebés, con adultos mayores, tenemos que estar ahí siempre cuidándonos. ¿Nos alcanzamos a ir con un temita más? Por supuesto que sí. 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

Estamos de vuelta, ya casi cerrando nuestro bloque informativo, y agradecemos a nuestros amigos de Bulka Valtraiguén por su gentileza de acompañarnos. Puertas abiertas a esta hora del día. 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

Ah, ya, sí, estaba leyendo algunas cositas acá que me han quedado pendientes. Bueno, darle las gracias, por supuesto, por su tremenda sintonía. Recuerde que vamos a tener lluvia, entonces, para las horitas de la tarde. Precipitaciones, ¿cierto? Casi 4 milímetros de precipitaciones, baja temperatura, así que a cuidarse. Estamos en invierno todavía. Sabemos que ya tenemos la certeza, ¿cierto?, del cambio de hora, que es el 4 de septiembre, donde se adelantan los relojes y entramos de lleno en el horario de verano, ¿ya? Así que nos van quedando 3 semanas nomás. Y qué bueno. Qué bueno. Ansiamos que llegue ya septiembre, como usted quiera denominarlo. Uno de los meses más esperados por todas las chilenas y los chilenos. Bueno, pues un abracito grande para todas y todos quienes nos acompañaron, por supuesto, en esta programación matinal de noticias, básicamente acá en el 101.3. Y ya viene nuestro colega Patricio Riquelme en la tarde junto a nuestra querida Danielita desde Cholchol, pero en vigo y en directo para la comuna de Traiguén. Nos vamos a quedar con el ángulo de cierre. Y usted no se vaya a la sintonía. Quédese con nosotros aquí en Radio Magistral. Alicia Castillo por acá. Un abracito. Que esté muy bien. Chau, chau.

Es la hora 12:59 minutos. Es la hora 12:59 minutos.

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Bueno, la 1:10 de la tarde, ya con 10 minutos. Seguimos acompañándole como siempre acá en la ciudad de Traiguén a través de la 101.3. 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

Bueno, la 1:00 de la tarde ya con 42 minutitos. Seguimos acompañándolo en esta jornada día martes, saludando a quienes se van integrando, por supuesto, ahí en la sintonía. Pero como siempre, le mandamos mucho cariño para nuestros fieles y queridos auditores, a quienes se van integrando a la 101.3. Recordarle que estamos hasta las 2:30. Luego ya se viene Plataforma Informativa, donde nos informamos de todo lo que pasa en nuestra región y nuestro país.

ya. 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

Ya, hoy a la 1:00 de la tarde, ya con 57 minutos, vamos a ir a una pequeña pausa comercial cortita. Y saludamos como siempre ahí a la locomoción colectiva, línea 1 y 2. Le mandamos muchos cariños, chiquillos, ahí a la locomoción colectiva. Nos vamos a la pausa después de este tema musical y volvemos.

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ya de la tarde, las 2 con 11 minutitos ya. Bueno, seguimos avanzando en esta jornada día martes y le comentamos que estamos hasta las 2:30. Luego ya como siempre nos enlazamos con Galvarino o con Cholchol. Sí, hoy día en la tarde está Dani de las 3 hasta las 6 como siempre, luego ya se viene Giovanni, luego retorna su amigo Patito Mix Show que le acompaña hasta las 12 de la noche, mis queridos auditores. 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

Bueno, 2 de la tarde ya con 26 minutos ya. Bueno, ahí estaba Ruta Tropical, chiquillos. 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Ya, nos vamos. Esperando que tengan linda tarde. Los quiero mucho. Muchas gracias, como siempre.

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0: como dice usted, aquí hay una cultura, o sea, nosotros estamos acostumbrados también a las temperaturas bajas, a grandes cantidades de nieve. Se prepara la gente en el verano para cosechar su forraje, cortar el pasto, guardar, para estas situaciones donde tienen que forrajear los animales. De hecho, estoy justo frente a un grupo de vacunos ahí que están forrajeando algunos vecinos, pero es parte de la normalidad. ¿Cuál es el problema cuando esto se permanece en el tiempo?
1: Así es, claro.
0: El forraje no aguanta y ahí es donde se tienen que solicitar las ayudas. Acá cayó bastante nieve, en algunos sectores tenemos sobre 1.5 metros de nieve, lo que obviamente complica. Tenemos que estar muy preocupados de los adultos mayores, donde también hay personas con discapacidad, los furgones escolares, la entrega del agua potable a través de camiones de aljibe. Entonces, una serie de situaciones que tenemos que estar viendo como municipalidad, y por eso siempre pedimos bastante apoyo a nivel central al gobierno. Incluso nosotros, yo anoche estuve hasta más de las 11 de la noche viendo los trabajos del turno nocturno que dejamos con las motoniveladoras y los bulldozers para poder avanzar. Mientras la gente duerme, nosotros ahí estamos también tratando de despejar los caminos para que ellos tengan acceso y salgan a la ciudad, al pueblo, a las horas al médico. Hay varias situaciones que uno tiene que ir viendo. Y hoy día desde muy temprano igual recorriendo y coordinando los trabajos de la maquinaria pesada. Muchas gracias, no, yo le agradezco a usted igual por visibilizar nuestra comuna, las problemáticas, que muchas veces es la única forma de que las autoridades reaccionen.
1: Eduardo Yáñez, alcalde de Lonquimay, conversando la mañana en Esperanza. Gracias y que tengan un buen día y una buena jornada, Eduardo. Hasta pronto.
0: Un abrazo, hasta pronto.
1: Gracias
0: a ustedes.
1: Hemos presentado un extracto de lo conversado con el alcalde de Lonquimay, Eduardo Yáñez. Lo más relevante en las últimas horas respecto a esa comuna es que han comenzado ya a circular los más de 600 camiones que se habían aglutinado en el paso fronterizo debido a la mal condición de tránsito. Ahora ya, y tras el trabajo de las unidades del Ministerio de Obras Públicas, puntualmente de Vialidad, fue habilitado el tránsito en ese sector.
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1: El Departamento de Educación Municipal de Temuco llama a la tranquilidad a las familias de la Escuela Artística Armando Dufay Blanc, tras confirmarse que la totalidad de los estudiantes y funcionarios se encuentran en perfectas condiciones y fuera de riesgo, luego de una evacuación preventiva hacia el Estadio Germán Becker, ejecutado este mediodía en completo orden mediante el Plan Integral de Seguridad Escolar, y tras un barrido técnico exhaustivo por parte del Grupo de Operaciones Policiales GOPE de Carabinero, la unidad especializada descartó de forma absoluta la presencia de objetos peligrosos en el recinto, dando por finalizada la emergencia. En relación a lo ocurrido en la escuela Armando Dufay, escuchemos lo que ha declarado el seremi de la cartera de educación en la región, Aarón Ríos.
4: Conocida la situación de amenaza de bomba acá en la Escuela Artística Armando Dufay Blanc de la comuna de Temuco, hemos venido a terreno para ver la situación. Hemos conversado con su directora, con la representante de los profesores en el Consejo Escolar y también con el representante de los apoderados. Hemos visto la situación en las salas de clases, se aplicaron los protocolos, actualmente están realizando la actividad educativa y queremos hacer un llamado a la tranquilidad de toda la comunidad educativa. Carabineros se aprestó inmediatamente en el lugar, hemos conversado también con su sostenedor, que ha aplicado acciones de contención emocional, así como también lo ha hecho la aplicación del PICE por parte de la comunidad educativa. Seguiremos monitoreando esta situación, sin duda alguna como Ministerio de Educación nos preocupa, y estaremos apoyando y acompañando siempre a la Escuela Artística Armando Dufay Blanc de acá, de la comuna de Temuco.
1: Lo dijo al micrófono de Plataforma Informativa Aarón Ríos, seremi de Educación. Carabineros descartó presencia de artefacto peligroso en la Escuela Artística Armando Dufay tras una rápida evacuación preventiva.

0: 1.600 fichas básicas de emergencia, conocida como FIDE, han sido aplicadas y digitadas en nuestra Araucanía desde el 30 de julio, como parte del despliegue destinado a levantar información sobre los daños provocados por el sistema frontal y conocer la situación de las familias afectadas. La aplicación de la FIDE se desarrolla en terreno mediante un trabajo coordinado entre los municipios y la Seremi de Desarrollo Social y Familia. Durante estos días, funcionarios municipales y equipos de la Secretaría Regional Ministerial han recorrido distintos sectores de las comunas afectadas, mientras que nuevos equipos provenientes desde Santiago se incorporarán al despliegue para reforzar la capacidad de aplicación en la región. La Seremi de Desarrollo Social y Familia de la Araucanía, Paulina Fernández, destacó el avance del proceso y la coordinación que se ha mantenido con los municipios desde el inicio de la emergencia.
1: Ya alcanzamos las 1.600 fichas básicas de emergencia aplicadas, esto desde el 30 de julio a la fecha. Nuestros equipos han continuado trabajando junto a los municipios para levantar información precisa sobre la situación de las familias afectadas. Este es un trabajo que se está haciendo en terreno y que estamos reforzando con funcionarios de la Seremi. Además, llegan refuerzos desde Santiago. Lo importante es que podamos llegar a los hogares, conocer su nivel de afectación y contar con información confiable para determinar los apoyos que correspondan. Queremos avanzar con la mayor rapidez posible, pero también con responsabilidad. La ficha básica de emergencia requiere que nuestros equipos puedan ingresar a los hogares y realizar correctamente el levantamiento de información. Por eso, a medida que las condiciones de la emergencia lo permiten, seguimos avanzando en las distintas comunas. La prioridad es hacer este trabajo de manera expedita, pero también de manera segura. Los municipios han cumplido un papel fundamental durante toda esta emergencia y hemos trabajado coordinadamente con ellos desde el primer momento. Como gobierno tenemos la responsabilidad de mantenernos desplegados y de hacer que este proceso avance con rapidez, pero también con rigurosidad. Vamos a seguir trabajando en terreno para completar el levantamiento de información y contar con los antecedentes necesarios para que los apoyos del Estado puedan llegar de manera oportuna.
0: La ficha básica de emergencia FIDE permite recoger antecedentes sobre la composición del hogar, las características de la vivienda, los daños registrados y la pérdida o afectación de enseres. Esta información constituye un antecedente fundamental para evaluar el nivel de afectación de cada hogar y determinar posteriormente los apoyos que correspondan.
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0: El Seremi de Gobierno de la Araucanía junto al alcalde de Cunco realizaron una visita al puente Fajacero, cuya conectividad fue restablecida luego de los trabajos desarrollados por el Ministerio de Obras Públicas en coordinación con el municipio. Esto luego de los daños provocados por el sistema frontal que afectó a la región. Durante el recorrido, las autoridades verificaron el estado de la infraestructura y destacaron el trabajo conjunto realizado para responder a la emergencia y atender las necesidades de las familias de ese sector. Felipe Montero, seremi de la cartera, valoró la coordinación entre los distintos organismos del Estado y subrayó la importancia de mantener el despliegue en terreno para acelerar la recuperación de las zonas afectadas.
1: Muy contento viendo cómo la realización de este compromiso que teníamos con el alcalde se ha logrado el día de hoy. Un puente que tuvo daños severos producto de las inclemencias del tiempo que han azotado a nuestra región, que afectaron a los vecinos del sector con la salida de este cauce y que hoy estamos viendo cumplirse en tiempo récord. Vemos que el río fluye normalmente el día de hoy, los vehículos han podido pasar y nosotros muy orgullosos también de lo que ha significado este trabajo y el despliegue de las autoridades en terreno durante estos días de emergencia.
0: Por su parte, el alcalde de Cunco, Cristian Moraga, destacó la rapidez con la que se ejecutaron las labores, lo que permitió restablecer la conectividad y devolver la tranquilidad a los vecinos que utilizan diariamente esta vía.
2: Sí, bueno, lo encontramos aquí en la Faja Cero, en el acceso a la Faja Cero de Cunco, con las dirigentes, nuestro seremi, ¿cierto? ¿Por qué motivo? Porque los vecinos de la Faja Cero sufrieron las consecuencias de prácticamente el derrumbe de lo que fue el agua los días de inclemencia del tiempo. Efectivamente, aquí habían tres alcantarillas, las cuales nos dieron abasto. ¿Cuál fue nuestro trabajo récord? Golpear fuerte el viviendo, ¿cierto? Y efectivamente, ya en tres días el puente ya está concreto, ejecutado, usted lo ve a mi espalda, el puente donde los vecinos y los dirigentes están muy agradecidos. Estamos haciendo el trabajo fuertemente porque los vecinos necesitan el apoyo de sus autoridades.
0: Por su parte, Iris Villarroel, presidenta del Comité de Adelanto de la Comunidad Faja Cero, señaló a la plataforma informativa.
3: Es algo significativo para nosotros el tema de que nos hayan considerado en un tiempo récord haber hecho este puente, que es, tenemos la conectividad para todos los servicios que tenemos en el centro, porque es nuestra única ruta de escape en este caso. Quedó muy bonito, por eso agradecida en nombre de los vecinos, porque como le digo, es un avance, teniendo el puente vamos a continuar, así que pues, feliz de que de aquí para arriba ahora avanzando nomás.
0: Las obras permitieron recuperar el tránsito en el sector y reforzar la seguridad de quienes dependen de esta ruta para trasladarse, acceder a servicios y desarrollar sus actividades cotidianas.

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0: Detectives de la Brigada Investigadora de Delitos Sexuales de Temuco detuvieron a un hombre investigado por su presunta participación en un delito de robo con violación ocurrido durante la noche del domingo 9 de agosto en el sector de Metrenco, en la comuna de Padre Las Casas. El procedimiento se inició durante la madrugada luego de que la Fiscalía de Turno solicitara la concurrencia de detectives especializados para desarrollar las primeras diligencias investigativas tras la denuncia efectuada por una mujer residente en el sector. De acuerdo a los antecedentes recopilados allí, el imputado habría ingresado durante la noche a su domicilio, donde la habría reducido para posteriormente sustraer diversas especies, entre ellas dinero en efectivo, joyas y un teléfono celular. En el contexto del hecho, además, se habría cometido una agresión de carácter sexual. A partir de la denuncia, detectives de la BISEC Temuco desarrollaron el trabajo científico técnico del sitio del suceso, entrevistaron a testigos, empadronamientos, además revisión de registros audiovisuales, diligencias que permitieron establecer la identidad del presunto autor y determinar que se había trasladado hasta el sector urbano de Padre Las Casas, tal como lo señala el subprefecto Iván Rubilar, jefe de la BISEC Temuco.
1: Detectives de la Brigada Investigadora de Delitos Sexuales de Temuco lograron la detención de un sujeto de 22 años de edad, investigado por su participación en un robo con violación ocurrido el pasado 9 de agosto en horas de la noche en el sector Metrenco, zona rural de la comuna de Padre Las Casas. Una vez en conocimiento de los hechos, y a partir de las primeras diligencias investigativas que contemplaban el trabajo de sitio de suceso, entrevistas, empadronamientos y análisis de cámara de seguridad, se logró determinar la identidad del autor, quien posterior al hecho se dio a la fuga del lugar, trasladándose hasta el sector urbano de la comuna de Padre Las Casas. De esta manera, se logró establecer que el imputado se encontraba al interior de una iglesia ubicada en el sector sur por oriente de la comuna, donde fue detenido el día de ayer en horas de la tarde, logrando además recuperar el teléfono celular sustraído a la víctima. Este imputado fue puesto a disposición del juzgado de garantía de Temuco para su respectivo control de detención y formalización.
0: Al respecto, y tal como lo señala la autoridad policial, se ha conocido lo que ha determinado la juez de garantía Leticia Reyes. Por constituir la libertad de este hombre un peligro para la seguridad de la víctima y de la sociedad, y al existir riesgo de fuga, el juzgado de garantía de Temuco en las últimas horas ordenó la prisión preventiva del imputado como autor del delito consumado de robo con violación. Esto ocurrió en la comuna de Padre Las Casas. Se ha otorgado un plazo de investigación de 4 meses.
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0: Es la hora 14:58 minutos.
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tardes, queridas auditoras, auditores que nos acompañan entre y en a través de la frecuencia 101.3, a quienes nos sintonizan en Galvarino a través de la 93.9 y a quienes están junto a nosotros en Cholchol a través del dial 91.1. Comenzamos a acompañarte cuando ya son las 3:18, en vivo y en directo hasta las 6 de la tarde. Recuerda que puedes comunicarte con nosotros al más 56 45 2 75 97 24. 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

Oye, vamos a revisar esta información. La había leído ayer, pero yo caché que iba a ser un no. Porque el año pasado, a pesar de que teníamos más días, dijeron que no. Y se trata de que el gobierno da portazo a respaldar el proyecto de feriado de 17 de septiembre. ¿Se acuerdan que el año pasado también los chilenos querían feriado? Yo quería, todos queríamos. La posición definitiva nuestra es la forma de abordar los feriados del mes de septiembre, que está establecida en una ley. Fue lo que sentenció el ministro Alvarado en cuanto a esta propuesta. El biministro Claudio Alvarado dio por cerrada cualquier posibilidad de que el gobierno entregue su respaldo al proyecto que busca que el próximo 17 de septiembre sea feriado. Aunque la propuesta tiene apoyo transversal en el Congreso, el secretario de Estado se remitió a lo que dispone el calendario legal. Así que si usted estaba soñando con que esto podía ser cierto, ya no. No, pero era algo que realmente era predecible. El año pasado también tuvimos poquitos días de fiestas patrias y creo que se había realizado la misma solicitud, o sea, se hizo la misma solicitud, así que este año tenemos no solamente un fin de semana. Pero nos vamos a ahorrar platita, chiquillos. Claro, porque uno es generoso, si uno es chileno, entonces uno es generoso en todo lo que es la semana de fiestas patrias. A mí me pasa, no sé ustedes, no es una semana para ahorrar, es una semana para...

como les comentaba ayer, jueves de locura, viernes de empanadas, sábado de asado, domingo de descanso. Ese es el itinerario.

0: Es la hora 15:30 minutos.
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horas nos separan de las 4 de la tarde y vamos a revisar información internacional. Y es que el nuevo modelo de inteligencia artificial de Meta encendió las alarmas y abrió debate en Estados Unidos debido a las restricciones a esta nueva tecnología. El lanzamiento de Muse Glimmer por parte de Meta ha abierto un debate significativo en Estados Unidos sobre la regulación y el acceso a la inteligencia artificial. Zuckerberg ha defendido la necesidad de reducir las barreras para la inteligencia artificial de código abierto, argumentando que es esencial para mantener

administración pública, al desarrollo de centro de datos, principalmente en Estados Unidos, lo que ha llevado a Zuckerberg a instar al gobierno a revisar las restricciones que limitan el desarrollo de la inteligencia artificial abierta. La compañía también ha anunciado la liberación de pesos de Muse Spark 1.0, que es el modelo más avanzado de la IA, con el objetivo de reforzar su posición en un mercado dominado por sistemas desarrollados también por otras.

Hablando justamente de este tema, ya pasando a otro tema también ligado a la inteligencia artificial, Spotify va a marcar qué canciones están hechas con inteligencia artificial. Hay un montón de canciones que sí lo están, de repente uno no se da cuenta y de repente sí. A mí me pasó en un momento cuando empezaron a salir las canciones con inteligencia artificial, como que no me di cuenta. En una o dos, después ya dije, ah... Es que en el mundo así como del autotune, como que de repente te puedes confundir ahí con la IA.

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vamos a revisar información nacional, y es que esta cifra es preocupante, especialmente en esta fecha. Los sentimientos negativos en Chile subieron al 62% en agosto de 2026. Según la última encuesta Cadem, marcando el nivel de malestar más alto registrado desde el año 2024. Dentro de los datos clave de este estado de ánimo, predominan emociones, donde el 62% de la población declara estar en un estado de ánimo negativo, frente a solo un 35% que expresa emociones positivas. El cansancio y el estrés encabezan la lista de los sentimientos semanales con un 30%, incluso subiendo al 37%, superando por 3 puntos el nivel de felicidad, que sería 34%. Otras emociones detrás estaría la tristeza en un 9%, el miedo y la sensación de

datos dan cuenta de un deterioro del estado de ánimo de los chilenos. Aún más inquietante resulta que este estado parece instalarse como una condición de fondo y no solo aparece como un estado reactivo a la contingencia que hemos estado viviendo. Esto aumenta la irritabilidad, disminuye la tolerancia, debilita los vínculos sociales. Es un impacto colectivo.

que estamos cansados y eso se va notando en la dinámica también, en la dinámica de la sociedad. Estamos cansados, ¿pero de qué? Yo creo que hay algo que está pasando con todos los chilenos y se da en esta fecha y vale la pena conversarlo. Y es que uno de estos factores que está quizás detonando esto es el cansancio económico, financiero, que se da en agosto, porque en esta fecha los chilenos comenzamos también a preparar nuestra economía para poder pasar, digamos, un septiembre donde sabemos que es necesario guardar algunas luquitas extra, que vamos a tener que hacer unos gastos que no están incluidos en otros meses. Y esto no tiene que ver con que uno esté cansado de trabajar, de levantarse temprano, de cumplir horarios, cuidar hijos, sino que es un cansancio mental de mirar quizás la cuenta bancaria y preguntarse, ¿alcanzará? El coste de la vida ha subido un montón durante este año y es algo que no se puede negar. Esto va causando a nivel social un estrés financiero que incluso cuando uno está descansado, la preocupación sigue funcionando, generando un agotamiento mental que rápidamente se va a somatizar también en nuestro cuerpo. Entonces, si te acuestas pensando en las cuentas, te levantas pensando en lo que tienes que pagar, vas al supermercado pensando cuánto puedes gastar, creo que quizás no es solamente que los chilenos estemos más negativos, yo creo que quizás estamos sobrecargados de responsabilidades, de información, de preocupaciones, de incertidumbres. Entonces aquí como que hay que hacer esa separación. ¿Cuánto de nuestro mal humor o de nuestros pensamientos negativos realmente tiene que ver con nuestra personalidad? ¿Y cuánto tiene que ver con el agotamiento que estamos nosotros acumulando? Porque quizá detrás de cada persona que está estresada, que está enojada, que hay un reclamo, hay una persona que quizás necesita descansar, necesita sentirse tranquila, emocionalmente, financieramente. Uno no sabe lo que está viviendo cada persona detrás de un malestar. De repente, son esas cosas las que nos van sobrecargando. Yo creo que eso tiene que ver bastante con esta última encuesta, donde se habla de los sentimientos negativos que han ido en aumento en los chilenos. Pero esto comienza en agosto, luego viene septiembre, donde los sentimientos de soledad son lo que aumentan. ¿Qué podemos hacer para evitar, digamos, caer en este bucle de pensamientos negativos en un momento en que quizás no podemos tenerlo todo bajo control? Lo vamos a conversar a la vuelta de la pausa comercial.

0: Es la hora 15:59 minutos.
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4:05. 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Veníamos hablando hace un ratito atrás de cansancio, del estrés, de esas preocupaciones económicas que muchas veces se meten incluso en nuestro momento de descanso. Y quizás frente a todo esto hay algo que sí podemos comenzar a cambiar y que tiene que ver con la manera en la que estamos buscando nuestra felicidad. Porque vivimos en una sociedad que muchas veces nos hace sentir que para estar bien tenemos que tener más, tenemos que cumplir con más. Una casa mejor, un auto mejor, la mejor ropa, salir a comer, viajar, comprar cosas, cuando en realidad podemos no hacerlo. El problema es que cuando quizás no lo hacemos ahí, aparece una sensación de que posiblemente nos pudiésemos estar quedando atrás. La psicología ha encontrado una relación interesante entre la comparación social y el materialismo. Cuando constantemente nos vamos comparando con las otras personas, esto puede aumentar la sensación de estar en desventaja y el deseo quizás de tener más. Entonces, si lo analizamos desde este punto, dejar de compararnos es una de las primeras claves para aumentar los sentimientos positivos hacia nosotros mismos. No significa esto dejar de tener metas, no significa que tengamos que conformarnos con todo, significa que tengamos que entender que nuestra vida no tiene que parecerse a la vida de otra persona y menos a esta romantización que pasa en las redes sociales, donde realmente no sabemos si todo es verdad. Entonces, ¿qué pasa en agosto? Que nos vamos preocupando, como ya comentábamos, por cuánto quizá vamos a gastar en septiembre, cuánto vamos a gastar en la celebración. Pero yo creo que hay que empezar a valorar lo que está real, con quiénes vamos a compartir. Quizás cosas más sencillas, cosas hechas en la casa, las conversaciones, las visitas, las risas, quizás son cosas en las que nos estamos desenfocando. Porque hay momentos así sencillos que están en nuestro origen, en nuestro diario vivir, en nuestra esencia, donde no se necesita una gran billetera para convertirse o convertir los momentos en un buen recuerdo. Así que vamos a revisar, según la psicología, qué claves habrían para recuperar el bienestar. Primero que todo, bajar la comparación. No sabemos realmente cómo es la vida de otra persona que vemos en las redes sociales. Vemos las fotos, pero no sabemos sus preocupaciones, los problemas, ni sus cuentas. No se compare con la vida de los demás. Segundo, cambiar la pregunta. En vez de preguntarnos qué es lo que nos falta, intentar preguntarnos qué tengo que hacer hoy para que mi vida tenga un poquito de más valor. Claro, porque de repente uno siempre se va al pensamiento negativo. No digo que todos, pero aquí estamos hablando de más de la mitad de los chilenos. Estamos enfocándonos en la encuesta Academ que se hizo en agosto de 2026.
En tercer lugar, practicar la gratitud. Este sentimiento que es tan potente. Pero hay que hacerlo de manera concreta. Antes de dormir o antes de empezar a hacer el día, pensar en tres cosas pequeñas que son buenas en tu vida. Por ejemplo, ya si haces esta dinámica en la noche, agradecer por tres cosas que te hayan pasado buenas en el día. En la mañana también puedes agradecer, no sé, hay muchas cosas que podemos agradecer. El despertar, el que podamos ducharnos quizás con agua caliente, el que tengamos un techo, el que podamos comer, que son cosas que de repente en nuestro diario vivir quizás las vamos dejando pasar. Recuperar los momentos gratuitos, caminar, escuchar música, conversar, cocinar, jugar, mirar una película en familia o simplemente sentarse en silencio a tomar un café, un tecito, un mate. Esto nos habla de que el bienestar no siempre necesita consumo. Aprender a adaptarnos a los cambios económicos. Sí, hoy podemos gastar menos que en otro momento. Esto también puede causar un ahorro para más adelante. Pero esto no significa que la vida tenga menos valor, sino que hay que redefinir qué significa pasarlo bien y qué cosas realmente necesitamos para sentirnos satisfechos, porque una cosa no tiene nada que ver con la otra.

Y bueno, ya para cerrar este tema, es importante poder recuperar nuestros sentimientos que son genuinos, volver a valorar las cosas pequeñas, lo cotidiano, dejar de competir con la vida del resto de las personas, entender que las cosas sencillas tienen más relación con una

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Oye, esta noticia la habíamos revisado en el verano, pero estaba enfocada en el norte. Durísimas noticias para la región del Biobío, porque el consumo de drogas duras se dispara más de 1000%. ¿Qué está pasando en Concepción? Un estudio de la Universidad Católica de la Santísima Concepción detectó un aumento estimado en 1019% en el consumo de cocaína en la región del Biobío. Esto desde 2022 hasta el invierno de 2025. El monitoreo realizado mediante un análisis de aguas residuales reunió a 3.198 muestras semanales de 33 plantas de tratamiento durante 2 años, convirtiéndose en el primer seguimiento regional y multianual de este tipo en Chile. Y el estudio también registró una caída superior al 90% en el consumo estimado de cannabis y la

el camino contrario, ha disminuido entregando esta radiografía poco habitual de las drogas que circulan por las cañerías de la región del Biobío. Oye, ¿qué pasará aquí en la Araucanía? ¿Cómo andará la cosa aquí en la Araucanía?

seguimos revisando información nacional. Y nos vamos a información directa del CERNAC, donde aconseja sobre el uso de los escuiches. A ver, ¿qué voy a leer? Porque tengo como 5. Es que los encuentro igual muy divertido, pero vamos a la parte

virales. Los squishies son juguetes muy populares, pero junto con su éxito también han surgido tendencias de uso que pueden representar riesgos, especialmente para niñas y para niños. Si estás pensando en regalar uno, si ya de lleno tienes los squishies, te vamos a dar algunos consejos que aparecen aquí a través del CERNAC para que lo puedas utilizar de forma segura. Primero que todo, utilizar el producto solamente como ha sido diseñado, a temperatura ambiente. No hagas experimentos, no los abras, no los calientes, no los enfríes, no hagas nada, a temperatura ambiente. Mantenerlo fuera del alcance de los niños menores de 3 años. Evitar toda manipulación que pueda dañar el producto y liberar su contenido. Ayer estaba leyendo también una nota que hablaba de que lo peligroso era el contenido que había dentro de estas figuritas apretables. Bueno, estos consejos se nos dieron hace tiempo atrás, cuando empezaron a salir esta especie de juguetitos, cuando salieron estas como bolitas que se apretaban y que tienen una mallita. O estos cositos que son como erizos, que como que rebotan y tienen luces, que son bien típicos poder encontrarlo en distintos lugares, especialmente en esta fecha de septiembre, donde probablemente se abran muchas ferias y existen mucha cantidad de estos juguetes, especialmente para quienes tienen pequeñitos. Básicamente hay que tener ojo con que el contenido que está dentro de estos squishy no lo vayan a romper los pequeñitos y se lo vayan a echar a la boca y tragar algún tipo de líquido con el que están compuestos.

0: Es la hora 16:32.
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son malos estarían con mal de ojo. Acusan brujería contra Rangers de Talca. Una supuesta brujería contra Rangers comenzó a viralizarse a través de las redes sociales. Todo gira en torno a un extraño hallazgo que fue realizado por un grupo de personas en el estadio fiscal de Talca. A grandes rasgos, las personas encontraron una serie de objetos en las tribunas, asegurando que corresponden a un supuesto ritual contra el cuadro rojinegro. Entre los elementos apareció una llamativa figura de plata que, según uno de los presentes, estaba acompañada por lo que sería tierra de cementerio. Esta figura de plata maciza significa que invirtieron dinero, es lo que aseguró la persona que grabó el registro. Aún no existen antecedentes adicionales, oficiales. El video fue generando todo tipo de reacción entre los hinchas, especialmente por lo complicado que fue el momento deportivo que atraviesa ahí el club, que estuvo atravesando el club. Y bueno, la verdad es que también no le ha ido. Pero ¿tú crees que existen este tipo de cosas?

alegría, confianza a otras personas que nos generan incomodidad o nos dejan una sensación extraña. Pero yo creo que este tema de la energía y de las brujerías tiene que ver con cuánta atención nosotros le estamos prestando a esas cosas. Porque, ¿cómo explicarlo? Porque muchas veces estas cosas ingresan a nuestra mente a través del miedo, de la inseguridad, de la preocupación. Entonces, cuando se le empieza a prestar demasiada atención, puede pasar que de tanto pensarlo termines haciendo que ocurra o todos estos pensamientos vayan ocupando un espacio en nuestras vidas. Yo no sé si finalmente... O sea, es que esto también es como bien subjetivo, ¿eh? Porque yo creo que esto es real, que puede existir. De ahí a que afecte mayoritariamente, no lo sé. Claro, porque si estás pensando todos los días, me habrán hecho algo, será mala energía, ¿por qué me pasó esto? Se puede terminar interpretando cada situación desde una preocupación. Pero así como existe la mala energía, también está la contraparte y existen las bendiciones. Bendiciones para todos. No, pero uno tiene que, claro, porque está una parte, está la contraparte, y uno tiene que enfocarse siempre en el vaso medio lleno, en los pensamientos que se van alineando más con las cosas que nosotros queremos. Que yo creo que nadie se quiere sentir preocupado, cargado, con miedo, inseguro. Y de repente pasan esas cosas, que hay equipos que les va bien, de repente que les va mal, pero es como un ciclo. O le habrán hecho la brujería. Que queda la duda. Pregunta abierta.

Los saludando. ¡Ay! ¡No! 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Oye, el vuelo que había agarrado yo. 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

0: Es la hora 16, 58 minutos.
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6: La Dirección de Agua de GA, mediante la resolución exenta de GA Araucanía número 1180 con fecha 7 de julio del 2026, declaró admisible la solicitud presentada por la ilustre Municipalidad de Cholchol, RUT número 69.265.000-K, referente a la modificación del cauce artificial asociado a la reposición de Avenida Balmaceda, emplazada en la comuna de Cholchol, región de la Araucanía. La solicitud fue ingresada con fecha 25 de junio del 2026 y considera la intervención sobre un cauce artificial en el sector del antes señalado. De acuerdo con los antecedentes técnicos presentados, las obras se realizarán entre los siguientes puntos de referencia geográfica: veredas poniente, eje Balmaceda, calle Cacique Millapán y calle Bernardo Higgins, calle Bernardo Higgins y calle Diego Portales. 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Calle Aldunate y calle Manuel Mon. El proyecto contempla mejoras en los bordes del bandejón central de la avenida, específicamente en las veredas Oriente y Poniente, e incluye el entubamiento del cauce artificial que actualmente atraviesa dicho sector. La iniciativa busca optimizar la conectividad urbana, mejorar el estándar de las áreas de circulación peatonal y principalmente aumentar las condiciones de seguridad para vecinas y usuarios de la vía. En virtud de lo anterior, la DGA dio curso a la tramitación administrativa de la solicitud conforme a la disposición establecida en el Código del Agua y además normativas aplicables, continuando el procedimiento con las etapas de revisión técnica y evaluación de los antecedentes que correspondan. Gisela Espinosa Quesada, alcalde subrogante, Municipalidad de Cholchol, según DEN 2667, de fecha 22 del 12 del 2025.
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no es una publicidad. Esto es la apuesta de la CCU frente al menor consumo de alcohol en los jóvenes. Yo esto lo encuentro estupendo. Desde el año pasado que se venía comentando cómo incluso en varios países del mundo han tenido

que pude ver el traspaso de una generación que tuvo, digamos, una cultura bien arraigada y con el tema del alcohol, para otra nueva que ingresa desculturizándose abiertamente de esta etiqueta que quizás ni siquiera como que la habíamos pedido. Era parte de la cultura. A eso le voy a echar la culpa yo, por lo menos. No. Pero a ver, ¿qué dice esto? Menos alcohol, más sabor y conveniencia. Ah, es todo un eslogan. Una nueva tendencia comienza a tomar fuerza entre los consumidores en Chile. Los productos de baja graduación alcohólica, saborizados, listos para beber, casi han duplicado sus ventas en los últimos años. Podríamos decir que todo lo que sea saborizado, gasificado, es el boom de los ice, de todas esas cositas nuevas. Yo creo que sí, ¿ah? Balance de SSU del segundo trimestre, estas categorías ya representan el 8.3 del volumen total del segmento de alcohol en Chile. Desde la compañía apuntaron especialmente al interés de los consumidores más jóvenes, siempre que estén en edad legal también para beber, como lo hicimos todos nosotros los jóvenes de los 90. Todos estábamos en edad. Es que yo no sé por qué, qué pasó. ¿Qué desorden fue en ese tiempo? Yo no digo que todos, pero varios. Tengo una historia que en realidad no sé si voy a compartir, pero sí puedo catalogarme dentro de esos jóvenes. Bueno, el tema es que todos estos cócteles aparecen entre las marcas que están apostando por esta transformación, esta evolución, mientras que el consumo de las categorías alcohólicas más fuertes tradicionales muestran una trayectoria que es diferente, que ha ido disminuyendo ampliamente. Una

de los jóvenes, quizás momento de realidad, quizás volver al deporte, quizás aficionarse con otro tipo, no sé, de distracciones naturales, o realmente se está volviendo a hacer un cambio, a conectar con el presente y no evadirlo a través del alcohol, porque claro, cada una de estas cosas que se ingieren tienen algo, yo creo que el alcohol es una de las cosas como para evadir. ¿Cómo estamos para evadir todo septiembre? No. No, yo la verdad creo que siento que una evolución bastante positiva, que existan estos cambios en los jóvenes. ¿Cómo contrastar esta información con la que habíamos revisado durante la tarde de las aguas residuales del Biobío? Como que bajar el gráfico de una cosa, sube de otra cosa. La idea es que no sea así, que sea como un parejito. Así que vayamos nivelándonos. La clave está en el equilibrio.

de arena sorprende a Arica con una enorme nube de polvo rojo que avanzó sobre distintos puntos de la ciudad. Una tormenta de arena está afectando durante la tarde de este martes a distintos sectores de Arica en medio de las condiciones de inestabilidad atmosférica que se registraron en la zona. El fenómeno comenzó a ser visible principalmente desde el sector sur de la ciudad, donde una importante nube de polvo y arena avanzó hacia otros puntos de la capital regional. La situación se produce mientras se mantienen suspendidas las clases en diversos establecimientos. En concreto, está afectando varios sectores de ahí. Chismisa, Chitita, Guañacagua, Colpitas, Cosapilla, Umapalca, en Quelecani, son sectores que van hacia el interior. Así que las autoridades se mantienen atentas a la evolución de las condiciones meteorológicas durante las próximas horas. Se espera también que se entregue un nuevo reporte sobre la situación que en este momento está viviendo la región. Nos vamos a una pausa comercial. 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

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Proyecta que Chile podría eliminar el cáncer cérvico-uterino antes de 2040. A pesar de los avances globales en la detección precoz y la vacunación contra el virus de papiloma humano, el cáncer cérvico-uterino se mantiene como una patología de alta letalidad. Según los datos de la Organización Mundial de la Salud, a nivel global se registran cerca de 604.000 casos nuevos y 280.000 muertes anuales, mientras que en Chile el Departamento de Estadísticas e Información contabilizó 3.319 decesos entre 2021 y 2025. Frente a la meta de la OMS de erradicar esta enfermedad antes de 2050, un estudio internacional publicado en una revista evaluó la viabilidad real de este hito. El trabajo contó con la participación de Fernán Gómez, investigador del Centro de Oncología de Precisión de la Universidad Mayor, quien integró un equipo junto a profesionales también de la UC, de la Universidad de Stanford, que analizaron de forma multidimensional, disculpen, la realidad de 175 países. La evaluación no se limitó a las coberturas de vacunación, sino que integró la capacidad fiscal de los estados, infraestructura hospitalaria, gobernanza, equidad de género y variables socioculturales. Las proyecciones del modelo científico posicionan a Australia y Nueva Zelanda con las capacidades para poder cumplir la meta de manera temprana antes de 2030. Por su parte, Francia, Suecia y Chile podrían alcanzar el umbral de eliminación previo a 2040, debido a la solidez estructural de sus políticas de salud. Sin duda, una noticia positiva para nuestro país. Así que, claro, o sea, en 10 años podríamos mitigar el efecto del cáncer cérvico-uterino. Y eso es bastante importante de poder destacar. Eliminarlo, erradicarlo totalmente.

música, 15 minutitos nos faltan de esta tardecita magistral. 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

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Recién, hace un ratito atrás, me pasó a visitar mi madre y se me vino un tema de conversación a la mente a 5 minutos ya de despedirnos, pero lo vamos a conversar igual. ¿Alguna vez han pasado alguna vergüenza por culpa de su mamá? No es que me hayan hecho pasar una vergüenza ahora, pero me hizo pensarlo a lo largo de la vida. Yo, bajo mi perspectiva, creo que los momentos más tensos que yo pude vivir fue la espera en las cajas del supermercado chicas, ¿sí? Cuando no tenías cómo pagar tú mismo, en mi caso, y mi mamá me dejaba esperando así como para que le guardara el puesto, y no llegaba, y la gente me miraba. Creo que ha sido una de las mayores vergüenzas. ¡Uy, no! Cuando el precio no es el correcto en el supermercado. Cuando la oferta no es. Y la mamá reclama. El tema es que con los años yo me he convertido en esa persona que reclama. En los restaurantes también. Pero mira, acá estaba revisando una notita que justamente se trataba de eso. De los momentos en que las mamás han hecho pasar vergüenza a otras personas. Y los relatos están bien interesantes. Uno de ellos dice: yo me acuerdo que para una peña folclórica de mi hermana chica tenían que ir vestida de china, pero se refería a fiesta patria. Y mi mamá llevó a mi hermana vestida de kimono, con la cara blanca, con dos tomates y con palitos en el peinado. Pero el contexto está, o sea, vestida de china fue. Acá dice: mi mamá me disfrazó de cigarro para ir al jardín. Una vez iba tarde al colegio porque me picó una abeja en el dedo. Mi mamá la pegó en la libreta de comunicaciones para que me creyeran. Podría ser yo. A mí una vez me pidieron una pistola de silicona. Y mi tata, esta ya no fue la mamá, y mi tata me mandó una de silicona, pero de construcción. Con cueva me caí en la mochila.

hay harto relato aquí, pero ya nos va a pillar la hora. Pero sí, de repente uno pasa vergüenza con su mamá, pero también cuando uno es mamá pasa vergüenza, pero con los niños. Y eso lo vamos a conversar mañana. Nos despedimos, queridos amigos, de quienes nos acompañaron en Galvarino, CB Max House, Don Agustín, Heladería La Plaza, Supermercado Villemol en Cholchol, Entra y en Almacén y Provisiones El Vecino y Bulcabal. Chao, chao. Nos vamos con este último tema, Te Equivocas, de Axel Fernández.

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6: 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Entre todos y todas, podemos proveer un entorno digital basado en el respeto, la privacidad y el cuidado de los derechos de niños, niñas y adolescentes.
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1: Toma los controles, Giovanni Riquelme.

buenas tardes, queridos amigos y amigas. Estamos arrancando, estamos iniciando esta programación de día martes a través de cada una de las frecuencias de su radio Magistral FM. Día martes 11 de agosto. Desde ahora y por las próximas dos horas, vamos a entregar lo mejor de la selección musical latina, pop, baladas románticas y éxitos del recuerdo a través de cada una de las estaciones de la radio magistral. Saludamos a esta hora a quienes están conectados y conectadas entre y en a través de la 101.3 FM. Saludamos también a quienes nos sintonizan en Cholchola a través de la 91.1. Y estamos también en Galvarino a través de la 93.9 FM. Bueno, ustedes se pueden comunicar con nosotros a través de nuestras plataformas sociales. Estamos en Facebook, estamos en Instagram, nos vas a encontrar como Radio Magistral FM. 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Y en nuestro WhatsApp, que está habilitadísimo, es el 45-251-3128. WhatsApp Magistral habilitado a esta hora de la tarde. Bueno, y vamos a saludar a quienes permiten que este programa llegue cada jornada a vuestros receptores en el horario de 18 a 20 horas. 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Bueno, tenemos todo listo, preparado en esta jornada de martes. Hasta eso de las 20 horas te vamos a estar acompañando desde los estudios centrales de la 93.9. Para gran parte de la región y por supuesto para el territorio nacional. Arrancamos con música éxitos. Escuchamos al Buki Marco Antonio Solís. Estamos hasta las 8 en vivo.

Dudas con Celos, ahí estaba sonando con el Mágico en esta programación por la tarde, a través de la Magistral FM en este 11 de agosto. 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Bueno, y junto a CB Max House nos vamos a ir con más canciones en esta tarde, luego con la primera tanda publicitaria y volvemos.

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1: Es la hora 18, 29 minutos.
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1: Arrancamos este segundo bloque, segunda media hora de programa en esta tarde de martes en tu Radio Magistral FM. Seguimos en Traiguén a través de la 101.3 FM en Galvarino, a través de la 93.9. 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Junto a Heladería La Plaza nos vamos con más canciones. Escuchamos en esta tarde a Andy y Lucas.

0: escuchábamos a Laura Pausini.
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0: Bien, y estamos a través ahí de nuestra señal online en la web www.magistralfm.cl. Ingresa desde tu smartphone, tablet, computadora, teclea en tu navegador www.magistralfm.cl y tendrás acceso a cualesquiera de nuestras frecuencias, ya sea Cholchol, Traillén o Galvarino, para seguir la programación personalizada durante gran parte de la mañana. Y luego en cadena te estamos acompañando junto a la Dani desde las 15 horas y luego junto a quien les habla Giovanni Riquelme desde las 18 horas en adelante. Programación en vivo desde las 7 de la mañana y hasta eso de la medianoche, y luego en el trasnoche una gran selección de clásicos todos los días. Y obviamente pasamos por diversos géneros musicales, éxitos latinos, música en cuanto a ranchera tropical, éxitos de la ranchera mexicana chilena, clásicos del recuerdo, música urbana, todos los géneros los puedes encontrar acá en tu radio magistral, complementado de la buena información y también de toda la buena onda de cada uno de los locutores y locutoras que jornada a jornada te acompañan acá en tu radio magistral. Así que ya lo sabes, www.magistralfm.cl, nuestras web habilitada. Y si quieres programar a tu artista o grupo favorito, hazlo ahora a través de nuestro WhatsApp, el 452-513128. Vamos a la música, luego a la tanda y volvemos con la segunda hora de programa.

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1: Es la hora 19, 2 minutos.
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Ahí estábamos escuchando Los Caminos de la Vida, era Vicentico en esta tarde de martes. Ya se nos fueron algunos minutos de las 7 y estamos compartiendo junto a ustedes lo mejor de la música latina, pop baladas románticas y éxitos del recuerdo. No olvides que puedes comunicarte con nosotros y solicitar la canción de tu artista o grupo favorito a través del WhatsApp Magistral Galvarino en el 45-251-3128, 45-251-3128. 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Nos vamos con más música, escuchamos en esta tarde a Thalía.

amistades peligrosas, ahí estaba sonando, me haces tanto bien. 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Ya, vamos con música, vamos con más canciones en esta tarde. Vamos a escuchar a Nicole.

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Bueno, ya nos queda prácticamente la última tanda publicitaria y posterior la última media hora de programa. Así que nos vamos de inmediato con más buena música. No olvides nuestro WhatsApp, habilitado es el 452-5131.

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1: Es la hora 19:31.
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seguimos compartiendo éxitos, la buena música latina, popaladas románticas y éxitos del recuerdo. En esta tarde, ahí estaba sonando Mario Guerrero. Ya estamos en este último bloque, últimos 30 minutitos de programa y estamos junto a Heladería La Plaza. 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Junto a Heladería La Plaza, nos vamos a escuchar éxitos sin bandera. 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
1: Nos van quedando estos últimos minutos de programa en este martes. 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Junto a Ganadera Traiguén, nos vamos a ir a disfrutar de los siguientes, de las siguientes canciones, ya para estar retornando y comenzar a despedir este bloque musical.

con esa canción. Estamos llegando al final del programa del día de hoy en este martes por la tarde. En este 11 de agosto hemos compartido 2 horas de la mejor música latina, pop, baladas, románticas y éxitos del recuerdo a través de aquí, de su radio magistral FM en sus frecuencias, Cholichol 91.1, Galvarino 93.9 y Quien a través de la 101.3 FM. Agradecidos de vuestra sintonía que nos brindan ahí desde sus receptores, en su lugar de trabajo, en su casita, desde su vehículo, ahí estamos acompañándote en la FM. 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Todos ellos presentaron estas 2 horitas de estos grandes éxitos. Le vamos a extender la invitación para que siga conectado con nosotros en un par de minutos más. Luego de la tanda de las 8 de las 20 horas arranca la segunda edición del Correo Magistral con 1 hora 30 minutos de la buena ranchera chilena y mexicana, y luego viene a las 21:30 horas Patito Mix Show con todo el bloque romántico hasta eso de la medianoche. Por mi parte, nos vamos a estar escuchando nuevamente mañana miércoles desde las 18 horas en adelante a través nuevamente de tu radio magistral, el FM, y por supuesto en la web www.magistralfm.cl. Como siempre, un honor poder acompañarles. Que tenga linda tarde, linda noche y ya de martes. Cuídense mucho. Hasta mañana. Chao, chao, chao.

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